0: 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Más Radio, la cadena del Maule Sur, indica la hora. 20 horas en punto. 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

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Más Radio, la cadena del Maule Sur, indica la hora. 21 horas, 9 de la noche, 30 minutos. ¿Quieres disfrutar del mejor internet y televisión HD del Maule Sur? 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

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Más Radio, la cadena del Maule Sur, indica la hora. 22 horas, 10 de la noche, 31 minutos. ¿Quieres disfrutar del mejor internet y televisión HD del Maule Sur? 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

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Más Radio, la cadena del Maule Sur, indica la hora. 22 horas, 10 de la noche, 59 minutos. ¿Quieres disfrutar del mejor internet y televisión HD del Maule Sur? 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

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Más Radio, la cadena del Maule Sur, indica la hora. 23 horas, 11 de la noche, 29 minutos. ¿Quieres disfrutar del mejor internet y televisión HD del Maule Sur? 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

0: 6:04.
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6 de la mañana, 10 minutos. 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

0: 6 de la mañana, 14 minutos.
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6 de la mañana, 18 minutos. 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

6 de la mañana, 22 minutos. 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

0: 6 de la mañana, 25 minutos.
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0: 6 de la mañana, 28 minutos.
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6:37. 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

6 de la mañana, 47 minutos. 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

6 de la mañana, 50 minutos. 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

0: 6 de la mañana, 55 minutos.
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6 de la mañana, 58 minutos. 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

0: 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Más Radio, la cadena del Maule Sur, indica la hora. Son las 7 de la mañana, 2 minutos. 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
1: 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Son las 7 de la mañana, 5 minutos. 99.9 FM, Más Radio.

Son las 7 de la mañana, 9 minutos. 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

Son las 7 de la mañana, 19 minutos. 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

0: Son las 7 de la mañana, 23 minutos.
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Son las 7 de la mañana, 28 minutos. 99.9 FM, más Radio TV.

0: 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Son las 7 de la mañana, 31 minutos.
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2: 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Son las 7 de la mañana, 34 minutos.
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Son las 7 de la mañana, 38 minutos. 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

Son las 7 de la mañana, 41 minutos. 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

Son las 7 de la mañana, 44 minutos. 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

Son las 7 de la mañana, 47 minutos. 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

Son las 7 de la mañana, 54 minutos. 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

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Son las 7 de la mañana, 57 minutos.

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5: 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Son las 8 de la mañana, un minuto.
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0: Son las 8 de la mañana, 4 minutos.
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0: Son las 8 de la mañana, 8 minutos.
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0: Son las 8 de la mañana, 15 minutos.
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Son las 8 de la mañana, 19 minutos. 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

0: Son las 8 de la mañana, 22 minutos.
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Son las 8 de la mañana, 25 minutos. 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

0: Son las 8 de la mañana, 27 minutos. 99.9 FM, más Radio TV.
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0: 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Son las 8 de la mañana, 31 minutos. 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
2: Son las 8 de la mañana, 35 minutos.

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1: ¿Cómo están ustedes? Gusto de saludarlos en este día bastante oscura la mañana, ¿eh? Bastante oscura, con algunas gotitas que caen en algunos sectores, pero muy débil. Hoy día, día de feria libre en Longaví. Saludamos a todos los feriantes longavianos. 8 de la mañana, 40 minutos, 24 de junio, Juan Bautista. Saludamos a quienes llevan por nombre Juan Bautista. O a los Juanes. San Juan. Hoy día es la noche de San Juan. Hoy es la noche de San Juan. Mañana San Guillermo. 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Estas son las noticias. Y comenzamos, como ya es costumbre, por nuestro movimiento meteorológico. El tiempo en Longaví, en el Maule Sur, en Retiro, en Parral, en Copihue, en Linares, en Colbún. Cubierto, 5 grados. Sensación, 3 grados. La mínima fue de 1 grado y la máxima será de 11 grados. Para mañana jueves, 0 y 13 grados. Para el viernes, 6 y 14. No hay lluvia. Para el sábado, 3 y 13. Para el domingo, 1 y 11. Lunes, martes, miércoles, 0 grados, 0 grados, 0 grados, 0 grados. Lluvias por ninguna parte. No hay lluvias. Y decían que el niño llegaba en junio. No llegó el niño. 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

El mediodía exacto es a las 12 horas con 49 minutos. Salida del sol a las 7:57, faltando 3 minutos para las 8 de la mañana. Puesta de sol a las 5 de la tarde con 40 minutos, 20 para las 6. Ocho de la mañana ya con 42 minutos, 8 de la mañana con 42 minutos.

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Buenos días, don Fernando. Quiero saludar a todos los Juanitos en su día, dice Juan Ramón. Para Juan Ramón, entonces, el saludo. Para todos los Juanes. Los Juanitos y las Juanitas. Los Juanchos.

La Municipalidad de Talca recuperó y modernizó el histórico reloj Seiko de la Plaza de Armas. ¿Se acuerda usted de ese reloj ahí en la capital regional? La Municipalidad de Talca informó que el histórico reloj Seiko, ubicado frente al edificio consistorial, volvió a funcionar luego de permanecer durante años fuera de servicio producto de deterioro de sus componentes originales. La municipalidad precisó que el diagnóstico realizado por la unidad de alumbrado público reveló que la placa electrónica original, instalada en el año 1986, junto con sus baterías y mecanismos de control, se encontraba completamente inutilizable. Frente a este escenario y a fin de preservar este símbolo patrimonial de la ciudad, se optó por diseñar una solución propia, desarrollada íntegramente por funcionarios municipales. El emblemático reloj Seiko en Talca. Aquí va la imagen. Si usted la quiere compartir, conocer, ahí está el reloj Seiko, original del año 1986. Diarios Talca, con la información.

La fiscalía reveló que femicida arrastró por el suelo e intentó ocultar el cuerpo de su conviviente. Estos hechos ocurrieron, según informa y confirma el fiscal jefe de Talca, Héctor de la Fuente, aproximadamente a las 5:30 de la mañana del pasado sábado 20 de junio, en plena calle, en la zona urbana de la comuna de Río Claro, en Cumpeo. A partir de antecedentes probatorios reunidos por la Brigada de Homicidio de la PDI de Talca, el fiscal explicó que una mujer de 52 años, de nombre Claudia Durán, con tres hijas, agredida por un sujeto de 35 años, de nombre Ernesto Vergara Sánchez, con tres condenas previas a este grave delito. Citando el informe de autopsia elaborado por el Servicio Médico Legal de Talca, el fiscal subrayó que la víctima fue objeto de numerosas lesiones cortopunzantes, una de ellas en el tórax, y que fue la causa de muerte por trauma grave, para lo cual el imputado utilizó un cuchillo. Alertados por testigos, en el lugar se constituyó personal de la Tenencia Río Claro de Carabineros, quienes detuvieron al imputado a escasos metros por cuanto presentaba sus ropas con evidentes manchas de sangre. En su primera versión, el imputado afirmó que la sangre era de un sujeto que lo había tratado de asaltar a él y a su pareja, pero fue igualmente detenido y trasladado al cuartel policial, donde confesó haber cometido el crimen. Las noticias buenas, malas, están acá en Más Noticias del 99.9. 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Ya son las 8 de la mañana con 47 minutos. 8 de la mañana con 47 minutos. El día de ayer también, la alarma de bomberos de Longaví indicaba un rescate animal en el sector de Esperanza Blanca, camino a Casas Blancas, donde un equino, caballo, yegua, potro, potrillo, no sé qué es un equino, eso corresponde a la familia de los caballos, un equino cayó a un pozo de alrededor de 5 metros, el cual tuvo que ser rescatado por bomberos de Longaví. Información ocurrida durante la tarde de ayer en nuestro Longaví. El trabajo de bomberos no se detiene en ninguna circunstancia. 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Esto ocurrió en el sector Costa Blanca, en Constitución. Debido a la magnitud del siniestro, la sexta compañía declaró una segunda alarma de incendio, lo que permitió movilizar mayores recursos para combatir las llamas y su propagación. El jefe bomberil hizo un llamado a la comunidad a extremar las medidas de seguridad y prevención durante la temporada invernal, especialmente en el uso de sistemas de calefacción a leña y eléctricos, recomendando realizar mantenciones periódicas y evitar sobrecargas en las instalaciones eléctricas. Lo comunica Diario Talca. 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Las noticias del Maule. 8 de la mañana con 49 minutos. 8:49. Confirman prisión del único carabinero que apeló de los 6 formalizados por agrupación criminal en Talca. Sin voto disidente, la segunda sala de la Corte de Apelaciones de Talca confirmó la medida cautelar que afecta desde el viernes 12 de junio al imputado Sergi Andrés Alarcón Rodríguez, destituido cabo Sergio Andrés Alarcón Rodríguez, destituido cabo primero de la Tenencia Talca Oriente de Carabineros. Este imputado, la persona de su abogado defensor particular, Jaime Paiva, fue el único que apeló a dicha medida cautelar decretada por el Juzgado de Garantía de Talca,
a petición del fiscal jefe de Talca, Héctor de la Fuente, para un total de 6 funcionarios policiales detenidos y formalizados por confirmar una agrupación criminal, entre otros delitos. Los diputados, el teniente Víctor Oñate, jefe de la tenencia Talca Oriente, junto al suboficial mayor con 32 años de servicio policial, Cristian Miranda, el sargento segundo Rodrigo Arregada, a ellos se suman Jorge Bascuñán, Leonardo Sáez y Sergi Alarcón, todos de rango cabo primero. 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Barrios de San Javier y Constitución oficializaron sus planes maestros ante el Mimbu de Maule, o el Mimbu Maule en este caso. Ocho de la mañana con 51 minutos. Saludando a todos quienes llevan por nombre Juan y Juanita. Delegado Prieto y Regante crean comité permanente para enfrentar emergencias hídricas en el Maule. El delegado presidencial regional Juan Eduardo Prieto, junto al director regional de SENAPRED, Carlos Bernales, y el presidente de la Federación Regional de Junta de Vigilancia del Maule, Juan Esteban Rojas, encabezaron la conformación del Comité Regional Permanente de Coordinación para la Gestión del Riego Hídrico, o el Riesgo Hídrico, en este caso, una instancia destinada a fortalecer el trabajo conjunto entre organismos públicos y usuarios del agua frente a eventuales emergencias invernales. ¿Cómo está, Marcelito? ¿De verdad que lo tenían ahí, amigo Marcelo? Para que sea noticia, acá la colocamos la noticia de inmediato. Lo tenían resguardado, bien cuidado, a nuestro amigo Marcelo Timón.

Y a los héroes de Hierbabuena terminó con dos personas detenidas por su presunta participación en hechos asociados a amenazas y daños. El operativo se desarrolló en la plaza ubicada junto a la sede social del sector y contó con apoyo de personal de seguridad pública de la Municipalidad de Hierbabuena en coordinación con Carabineros de Chile. 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Noticias entregadas por Diario Talca. Más noticias. Dos adultos lesionados tras incendio que consumió por completo una vivienda en Peyúgue. De acuerdo con los antecedentes preliminares, el arrendatario de la vivienda señaló desconocer las causas que habrían originado el siniestro. Dos personas adultas resultaron lesionadas con quemaduras en distintas partes del cuerpo. Uno de los afectados debió ser trasladado hasta el hospital de Cauquenes para recibir evaluación y atención médica especializada. En tanto, tres menores que se encontraban en el inmueble al momento del incendio resultaron ilesos y no requirieron atención médica. Las autoridades informaron que no existen riesgo de propagación y que el tránsito por la ruta M80N que conecta Peyúgue con Curanipe permanece habilitado por una vía mientras continúan algunas labores de apoyo y resguardo en el lugar. El Ministerio de Obras Públicas conmemoró 139 años de vida institucional, destacando a funcionarios con décadas de servicio. Académica chilena es elegida para integrar el Comité de Derechos del Niño de la ONU. Operativo conjunto entre carabineros, PDI y autoridades deja 7 detenidos en las provincias de Linares y Cauquenes. Virus respiratorios vuelven a niveles de marzo en el Maule y autoridades llaman a reforzar vacunación antes de las vacaciones de invierno. Ya estamos en las vacaciones de invierno, ¿no? Esta es una noticia también que se mantiene activa producto de la cantidad de virus respiratorios. En Constitución celebraron su aniversario con exitoso torneo regional de Newcom para adultos mayores. Nuevo Sur lanza innovadora aplicación que permitirá conocer consumo y advertir filtraciones de agua potable. En el Maule refuerzan vigilancia por enfermedades transmitidas de animales a humanos. Lanzan Feria de los Caldos Curicó 2026. ¿Feria de los Caldos? Con una cálida invitación a las familias curicanas de la provincia y las regiones de Chile, se realizó el lanzamiento de la Feria de los Caldos Curicó 2026, actividad que tendrá lugar entre los días 2 y 5 de julio venidero en el sector del Óvalo del Parque Balmaceda, en la Alameda Manso de Velasco, en Curicó. ¿Te gustan los caldos? Ustedes son ricos los caldos en invierno, ¿eh? En verano no son muy agradables. Pero en invierno un caldito, una sopita reponedora, una crema. ¡Qué rico! Con un toque de ahumado, una maravilla. Prisión preventiva para sujeto acusado de femicidio en Cumpeo. Prófugo condenado por atropello fatal en Iquique fue capturado en Cauquenes. La PDI de Linares ubica en Colmuna a tres menores desaparecidos desde el año 2024. La empresa Agmital baja pasajes rurales en San Clemente tras caída de precio de combustibles. Hombre muere arrollado por tren de carga en Maule Norte. Carabinera dada de baja tras usar radiopatrulla para comprar cosas personales, incluyendo alcohol.
Delincuente se fractura al saltar desde segundo piso.

y huyendo de robo en Curicó y fue detenido por carabineros. Niño de comunas rurales del Maule vive en vacaciones de invierno con deportes en Talca. Madre recibe 23 años de prisión por parricidio de lactante de 6 meses en Curicó. 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Sábado 27 en el Teatro Municipal de Longaví a las 5 de la tarde. Película. Función de cine familiar. Las entradas son gratuitas y pueden retirarse a partir de hoy miércoles en la oficina de Dideco. Moana 2. Para este sábado 27 a las 5 de la tarde en el teatro.

Este miércoles 1 de julio hay un taller de vellón para niños y niñas desde los 8 años. Horario 3 de la tarde, 5 de la tarde. 1 de julio, taller de vellón para niños y niñas desde 8 años de edad.

0: El club diurno, el centro diurno comunitario La Granja de los Adultos Mayores celebró 4 años. ¿Cómo pasa el tiempo? Ya son las 9 de la mañana. Hasta aquí las noticias. Seguimos informándoles a usted en una mañana más con datos de interés, buena música y la compañía ideal que a usted tanto le gusta cada día. 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
4: Son las 9 de la mañana, 2 minutos.
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Juan es uno de tantos que anda por la vida buscando los sueños. Juanito, buenos días. Para Juan Sepúlveda, para Juan González, para Juan Miranda.

Para mi amigo Juanito Bravo, ahí en la esquina, mi vecino. ¿Cómo está Juanito? ¿Hay carrete, tío, no? Para todos los Juanes. Es hora de saludar a Juanes. A los Juanes.

Día, buenos días. Oye, amigo del camión de la basura, ¿podía anotar el número de teléfono de la radio usted? Párese en la esquina ahí. Y anota el número de teléfono de la radio. ¿Se detuvo ya o no? Ya, saque el teléfono ahora. Eso, ¿a dónde tiene el teléfono? Ahí, ahí está. Ya, toma el teléfono. Ya, vaya ahí a las llamadas. Vaya a las llamadas ahí. Ya, ahora, agregue.

5408. No, no lleva 9, amigo. No, no lleva 9. Más 56 7327354 08 1 2 3.

0: Saludos para nuestra amiga Alejandra González, ahí que está la Feria Libre de Longaví, ya aquí en el pueblo. Saludos para Orlando San Martín. Alejandra González, que le vaya muy bien ahí a... 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
1: Buenos días.
0: Esa es la forma de saludar. Buenos días. Oye, la única despierta que hay a esta hora. Vamos a empezar el programa a las 10, parece. ¿Cómo van a estar todas durmiendo, digo yo? ¿O están en las tareas? En las tareas del hogar, me refiero. Música, maestro.

Oye, mami, ya son las 9 con 17 minutos, 9 de la mañana con 17 minutos, una mañana más.

Un impactante registro tomó lugar esta tarde del día de ayer, en donde una joven de 21 años fue interceptada por 5 sujetos que se hicieron pasar por policías en la cercanía del terminal de Valparaíso, a pocas cuadras del Congreso Nacional. A pesar de que la víctima intentó poner resistencia, fue arrastrada por la calle y forzada a subir a un automóvil por los delincuentes, quienes le habrían marcado porque portaba una millonaria suma de dinero. La joven boliviana se encontraba en el país desde hace 4 días para visitar a su madre, quien cumple una condena en la penitenciaría de Santiago. Tras el aviso a carabineros por parte de transeúntes, uno de los involucrados acabó detenido y la víctima logró ser rescatada. Esto ocurrió en Valparaíso. Jimena Rivera, la jueza que prohibió al país saber quién era el conductor del automóvil que corría a 264 kilómetros por hora. La decisión de la magistrada de dejar al conductor en libertad, mantener vigente su licencia y restringir la difusión de su identidad ha desatado una fuerte polémica en distintos sectores. Se ha instalado la percepción de que el imputado recibió un trato excepcional, favorecido por su posición económica, social y sus vínculos con uno de los grupos empresariales más influyentes del país. La jueza Rivera no solo decretó la prohibición de difundir la identidad del imputado, sino que además la orden se extendió a cualquier antecedente que pudiera llevar a la identificación del imputado. Pero los diarios digitales, las redes, lo muestran con nombre y apellido, con fotografía y todo. 9 de la mañana con 22 minutos. 9 con 22. Buenos días.

0: buena y mala, pero bueno, ¿qué le vamos a hacer? Así es la vida. Desearle un buen día miércoles, ya el ombligo de la semana. Y le contaré que por aquí están cayendo bastantes gotitas.
1: Ah, qué bueno.
0: Lluviecita poquita, pero cae. Eso es lo bueno, para que se vayan los bicharracos. Así que estoy haciendo el jueguito, pero dejé de hacerlo para saludarlo. Pero estoy despertita, yo lo escucho todas las mañanas de las 8:30 en adelante.
1: Muy bien.
0: Así que tenga un buen día, don Fernando.
1: Saludos a los Juanitos y a las Juanitas. A todos los
0: y
1: Juanes.
0: Y a todas las chicas y chicos que están escuchando esta hermosa radio emisora. Que tenga un lindo día. Gracias.
1: Un saludo de Priscila. Desde Cerrillos para el mundo.

Activando la mañana de los longavianos y longavianas y maulinos niños. Retiro, Copihue, Parral, Linares. Hoy día tendremos la visita de un doctor. De un doctor. Y una enfermera van a estar con nosotros durante la mañana. Más en la mañana. Venía escuchando otro locutor de un programa de otra radio. No sé a dónde me lo. Estamos sacando unos cabros. Se van a dejar la mejor radio. Yo no sé qué es lo que decía con la nariz, pero algo decía.

informe del tiempo. 5 grados la temperatura del momento, máxima para hoy 11 grados. Para mañana 0 y 13, para el viernes 6 y 14, para el sábado 3 y 13. Llueve copiosamente ahora en la parte urbana de Longaví. Sobre nuestro techo que está cayendo mucha agüita. Pero es un ratito, una nube nomás. No hay lluvias activas durante los próximos 12 días. 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Falsas esperanzas. Una mañana más.

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1: Son las 9 de la mañana, 29 minutos.
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Saludamos a Pobre Pato. Buenos días, Pobre Pato. Buenos días, buenos días, buenos días, buenos días, buenos días. Buenos días, recuerde que no puedo ver escrituras, tiene que ser audio. No puedo ver las escrituras, están encriptadas. Solo audio, Jorgito. Pero me imagino que estarás saludando, ¿no?

0: Buen día, don Fernando. Excelente día hoy.
1: Igualmente.
0: Subiendo acá, habiendo esta vuelta por este lado.
1: Mira qué buena. 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

Uñitas, uñitas. 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Saludos para Angélica Alcántar. Para Agustincito que está de vaca.

acá en la radio, Agustín, acá, eso ahí. El Agustín ya fanático de la radio. 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

0: Buenos días, don Fernando.
1: Buenos días, buenos días. Por acá. Desde la Quinta Norte, Claudia.

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1: Son las 9 de la mañana, 59 minutos.
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Ahí estábamos escuchando a Gloria Trevi. Oye, tremenda artista la Gloria. Debería estar en el Festival de Viña del Mar, pienso yo. 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

Imputados por crimen en San Bernardo registran detenciones previas desde los 14 años por encerrona y otro robo. Y ahí están librecitos. Haciendo más cabeza de pescado. El síndrome de ovario poliquístico, que afecta a más de 170 millones de mujeres en el mundo, cambió de nombre. Ahora se llama síndrome ovárico metabólico poliendocrino. Una actualización que busca reflejar mejor la complejidad de esta condición. Un síndrome que constantemente mantiene a la persona agotada, sin energía. Y la molestia causada.

Si sufres de hinchazón constante, digestión lenta y estás cansado, no se te quita con nada. El clavo dolor tiene una gran condición. Según los estudios, tiene 63 veces más antioxidantes que el arándano. Destruye hongos y parásitos de raíz. Es un antimicrobiano natural. Limpia tu sistema desde adentro. ¿Lo sabías? ¿No lo sabías? Prepárate un té con clavos de olor. Tu digestión mejora, se elimina la hinchazón y recuperas la energía perdida. Pruebe con cositas naturales. Mal no le va a hacer. 9 de la mañana, 10 de la mañana con 18 minutos ya.

Lugar a quienes están de cumpleaños el día de hoy. Muchas felicidades a todos los cumpleañeros y cumpleañeras a través de Más Radio TV, por supuesto. La regalona del Maule Sur. Hoy día está de cumpleaños Sandra Isabel Flores, Dani Paz Vázquez y Verónica Morales. Dani Paz, de allá del sector de Lo Vázquez, Miraflores.

Paolo. Para Paolo la calle Alfaro. Con mucho cariño para él. Ah, ya, de ahí lo vamos a saludar, ya.

Saludamos entonces a todos los que están de cumpleaños el día de hoy a través de Más en Radio TV. En el matinal, una mañana más. 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También les saludo a quienes están de cumpleaños. 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Seguimos con buena música a través del 99.9. Natalie Pérez, un montón.

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0: Ya, pónganse el fono nomás, porque ya estamos. Ok, ok. Hoy tenemos invitadas en nuestro programa el día de hoy. Vamos a conversar con ellas porque es importante hablar de salud. Si hablamos de salud, hablamos de estar bien en la vida. Así que tenemos invitadas en nuestro programa, la cual también nos vamos a llevar a través de la página de Facebook para que ustedes las vayan conociendo también y puedan también interactuar con nosotros, porque la idea, ¿cierto?, es mantenerlas permanentemente acá en la radio. Vamos a saludar a Claudia, aquí está, a Claudia Cepeda, enfermera coordinadora del SAPU, y a Priscila Becerra, ella es médico en medicina general también del SAPU de Longaví. Así que le damos la bienvenida, doctora, primero que nada, bienvenida a la radio, acérquese bien al micrófono para que se pueda escuchar clarito.
1: Hola, buenos días. Muchas gracias por la bienvenida. Feliz de estar acá para compartir algunos detallitos importantes sobre este invierno que estamos ya aquí.
0: Exacto. Y también saludar a Claudia Cepeda, enfermera coordinadora del SAPU. Bien cerquita del micrófono.
2: Hola a todos. Un gusto de estar acá, de que nos hayan considerado. Y también venimos con todas las intenciones de compartir algunos tips para que toda nuestra comunidad pueda estar mejor protegida durante este invierno.
0: Claro que sí, para que la gente que está escuchando la radio hasta ahora sepa, vamos a estar con ella hasta las 11:30 de la mañana acá en nuestro programa. Si alguien tiene alguna duda, alguna consulta que hacer con respecto a la conversación que vamos a tener, es muy muy importante también que usted pueda hacerlo a través de nuestro WhatsApp. La invitación está abierta, si gusta lo toma, si no, escucha atentamente nomás a nuestras amigas que nos vinieron a visitar acá a Más Radio TV en el 99.9. El invierno pareciera que hoy en día, antiguamente, recapitulo un poquito, me voy atrás. Antiguamente, los que somos de la otra época, nos resfriábamos una vez y decíamos, yo ya me resfrié este año. Y se acababa, no había más resfrío, no sé por qué, pero andábamos ahí con la nariz suelta, con carraspera, con todo, nos dio, ya no me resfrío más, me libré. Pero hoy en día, las enfermedades asociadas a esto de los resfríos, por la bronquitis, laringitis, neumonía, que se escucha hoy día, pero a cada rato, están presentes y una persona se enferma, se le pasa, se vuelve a enfermar 4 o 5 veces en el invierno, incluso en el verano. ¿Qué está pasando, doctora, con este tema de estas enfermedades respiratorias?
1: Ya, lo que pasa es que hay también que ponerlo en contexto. En este tiempo son mucho más frecuentes los virus respiratorios en esta época, ¿ya? Porque tenemos que estar en espacios más cerrados, hace más frío, no hay tanta ventilación. Entonces permite la circulación de estos virus y que ellos se puedan ir multiplicándose entre sí. Ya, sobre todo por eso tenemos más frecuentes los virus influenza, los virus COVID, harto tipo de virus en realidad, los metaneumovirus, rinovirus, que afecta siempre más a los chiquititos, ¿ya? Entonces, claro, como no se ventilan las áreas, estamos en este espacio más cerrado, más calentito, porque queremos librarnos del frío, se hace más frecuente la circulación viral y de que pueda infectarnos cuando estamos en un estado con las defensas un poquito más bajas o esos pelitos que hay en la nariz, que son parte de nuestra barrera, no puedan movilizar tanto estos virus, entonces producen la infección, ¿ya? Generalmente por eso se habla siempre en esta época de que son infecciones virales las más frecuentes, ¿ya? Un poquito de moquito, un poquito de tos, un poquito de molestia en la garganta, fiebre no muy alta, dolor muscular y obviamente el malestar general que nos va a tener siempre más como acostadito en la cama y el no querer hacer muchas cosas en nuestra vida diaria, ¿ya?
0: Claro que sí. Voy a hacer un pequeño alto porque están desde San Carlos escuchando la radio y la verdad que hay un saludo muy especial para un primo que tengo por allá, se llama Pablo Lacalle. Pablo, con mucho cariño, tu mamita te saluda, no va a poder sacar el audio al aire de la mamá porque justo nos llegaron las invitadas, pero para Pablo Lacalle, ahí que está con su pareja Polola ahí, compartiendo con la mamita, sepas que te queremos mucho, te enviamos un abrazo, tu mamá también, que te adora, que tú sabes cómo es tu mamá. Pues, así que mucho cariño para ti, Pablo. Disfruta tus 40 y algo también, porque esta vida es una sola y después no hay más. Así que un abrazo cariñoso, cumpleaños feliz, te deseamos a ti de parte de todos los de la radio, de parte mía, de parte de la familia y de tu mamá y tu polola también ahí, que está en compañía tuya en la ciudad de San Carlos, Ñuble, provincia de Punilla. Ya, ahí está el saludo. Doctora, seguimos con la doctora, después vamos a hablar de la urgencia en el SAPU. Hablamos de ventilación. Hoy en día los niños y las personas, todos estamos, a mí aquí mismo estamos encerraditos, calentitos, pues a ustedes les va a tocar salir, vamos a tener que tener cuidado y que taparse la boquita.
1: Exacto.
0: Hablamos de las bajas defensas. ¿Por qué? La mala alimentación, nos estamos alimentando mal, ¿por qué vienen las bajas defensas? Y los pelitos de la nariz, que muchos tienen la costumbre de no tan solo cortárselos a la salida, sino que arrancárselos de raíz. Tenemos tema ahí para englobar varias cositas.
1: Ya, claro, principalmente puede deberse al factor alimentación, sí, ya, porque muchas veces nos alimentamos más como de comida alta en grasa, que no tiene muchas fuentes de proteína o vitaminas también, que en este tiempo son bien frecuentes. De hecho, está demostrado que si uno suplementa un poquito la vitamina C, puede disminuir un poquito este riesgo de que existe de infectarse tantas veces durante el invierno, ya. Lo otro también tiene que ver con las comorbilidades de cada paciente, de las enfermedades de cada paciente crónicas.
0: Cuando hablamos de comorbilidades, ¿de qué es lo que hablamos?
1: Enfermedades crónicas principalmente que acompañan la vida del paciente, ya sean diabético, hipertenso, enfermedades pulmonares, asmático, enfermedad pulmonar obstructiva crónica, ¿ya? Son factores de riesgo en el fondo que van a hacer ese paciente más susceptible de que pueda contraer más infecciones respiratorias durante este invierno.
0: Ahí está, hablamos entonces con la coordinadora. Ahora le damos también el pase a Claudia Cepeda, porque hoy en día para todos nosotros que muchas veces no contamos, mucha gente no cuenta con los recursos en dinero, la cosa está difícil para muchos, nuestro primer auxilio es el SAPU de Longaví, pero muchas veces no son urgencias, sino que son cosas o patologías que tienen que verse a través del sistema tradicional con el médico correspondiente en el CEFAM. Y acudimos rápidamente porque vemos unas soluciones como una propaganda que hay cuando estiramos la mano así y decimos ayúdeme, ayúdeme. El SAPU es nuestra primera ayuda. Pero ¿qué pasa con las situaciones que son graves? La gente reclama y dice llevamos tanto rato esperando, pero hay una verdadera urgencia. ¿Cómo trabaja el SAPU en ese sentido?
2: Ya bueno, así es, nosotros somos el caballito de batalla, ahí nos llega todo tipo de consulta y en este tiempo aumentamos las consultas considerablemente, ya que estamos alrededor de 250 consultas diarias, o sea en 24 horas, y la mayoría de ellas, por no decir casi todas, un 80% de estas consultas son pacientes C5. Donde en temporada y en contexto de campaña de invierno, la mayoría son resfríos. Resfríos que no pasan en un día, en dos días, que no pasan en un día, dos días, porque los resfríos duran semanas, 15 días, hasta un mes puede durar algún tipo de sintomatología. Nosotros en el servicio de urgencia funcionamos con categorización, ya que es un protocolo que se utiliza a nivel nacional, donde se prioriza por gravedad, no es por orden de llegada, que mucha gente claro. Tiene esa...
0: La tendencia de la orden, yo llegué primero, si te llegó después lo atendieron primero.
2: Antes que yo, pero claramente yo figuraba en C5 y ese paciente que llegó último pudo haber llegado más complicado, donde pudo haber sido categorizado C4, C3, C2 o C1, donde la atención va a ser inmediata.
0: Sí, vamos a hacer un alto porque hay una emergencia de parte de bomberos. Está sonando la sirena del cuerpo de bomberos en este momento porque hay un accidente de tránsito en pleno centro de Longaví, en calle 1 Norte con 1 Poniente, si mal no escuché. 1 Norte, 1 Poniente, donde hay menores involucrados y una persona, una mujer embarazada en este accidente de tránsito. Vamos a recabar mayor información también. Ya están los organismos ahí cercanos también, el SAPU, para acudir. Bomberos y SAPU para acudir a esta emergencia. Y ahí, ya va con esto, todos los recursos, como lo estábamos diciendo, se disponen al servicio que es realmente de urgencia. Los que están resfriados, le duele la guatita, van a tener que esperar porque hay una situación de accidente traumático en el sector. Así más o menos es lo que trabaja el SAPU, Claudia.
2: ¿Cómo? Disculpe, que me estaban informando justo del accidente. Le están informando.
0: Claro, lo que en este momento hay un accidente, ¿cierto? Sí. Hay un accidente y toma prioridad el accidente ante una persona que viene con resfrío, que viene con dolor de guatita, porque hay una cosa traumática en este momento.
2: Así es. Bueno, nosotros contamos con funcionarios que no están dentro de la clínica o lo más cerca posible. Tenemos TENS en farmacia, en selector. Entonces, ante la llegada de alguna urgencia, nosotros nos corresponde informar para que todos los funcionarios se acerquen al REA, a la sala de reanimación, y tocamos un timbre. Con eso damos información de que todos los funcionarios de nuestro servicio se tienen que acercar a esta sala de reanimación. Y por segundo, informamos a los pacientes que están afuera en la sala de espera, si tenemos tiempo, y es siempre lo ideal y lo que se solicita a nuestros funcionarios, es que alguien salga a informar que llegó una urgencia y están todos los funcionarios en este escenario, y que por ende la atención se paraliza por unos minutos. En casos han llegado a ser horas.
1: Sí, claro, dependiendo de la gravedad del paciente.
0: Claro, de repente llegan pacientes infartados, con convulsiones, y eso es un tema prioritario.
2: O cuando llegan pediátricos también. Ahí requerimos de mayor atención, mayor ayuda, y por ende la atención se paraliza, y nosotros también damos a conocer esto con la luz roja que encendemos afuera.
0: Claro, para que la gente comprenda también la situación que se vive en algún momento, si está la luz roja encendida porque están atendiendo un caso de emergencia donde la vida está peligrando.
2: Exacto.
0: Doctora, los niños, los jardines infantiles, los colegios, todos los días llega enfermo uno, se contagia al otro y el otro y el otro, y al final está la mitad del curso enfermo. ¿Qué hay que hacer en estos casos? ¿Cuáles son los protocolos que se deben seguir cuando pasa esto en los jardines infantiles o en los colegios?
1: O sea, cada jardín y cada colegio tiene sus protocolos propios, ¿ya? Pero siempre son en realidad enfocados más en prevención, lavado de manos frecuente, entre ellos, sobre todo entre los adultos y los niños. El tratar en fondo de separar un niño del otro igual es más difícil, ya, mantener distancia, esas cositas. Por eso generalmente se enferma uno y el otro y el otro, ¿ya? Uso de mascarilla también se recomienda. Ventilar los espacios al menos 10, 15 minutitos en el día. Se recomienda que sea a mediodía, generalmente ya hace menos frío y ahí puede disminuir un poquito la carga viral. Y lo otro, en el fondo, de ya explicar en el fondo, ya si ya no hay nada más que hacer y ya se enfermó y se resfrió y todo eso, tratar de explicar desde los mismos colegios los signos de alarma de los niños, ya, porque en el fondo los colegios lo que tienen es que siempre tiene que llevarse y acudir a una urgencia, pero no necesariamente es tan así, ya, porque el niño perfectamente, si está con un poquito de

0: centro de Longaví, que hay uno norte, uno poniente, por lo que escuché, no sé si escuché bien, pero donde hay comprometido niños y una mujer embarazada. Así que para que estén en conocimiento también de los que están escuchando la radio hasta ahora, y siempre hay personas que llegan tarde y no alcanzan a escuchar lo que estamos comentando. Temas que son importantes también para llevarlos a ustedes, a los hogares. Estamos conversando con la doctora Priscila Becerra y con la enfermera coordinadora del SAPU, Claudia Cepeda. Vamos nosotros a ir también a la pausa publicitaria, y después de la pausa publicitaria vamos a seguir conversando con ellas, pero antes les vamos también a comentar, porque nuestros auspiciadores son importantes dentro del programa, que la Mazandería La Araucaria le espera todos los días ahí con el rico pan, los ricos berlines, cositas dulces para servirse muy exquisitas. 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Junto a ello estamos conociendo también y disfrutando de nuestro programa el día de hoy. Vamos a la pausa publicitaria y regresamos con algunos tips importantes también en cuanto a salud acá en nuestro programa matinal. Vamos y volvemos.
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5: Ahí estamos ya de regreso porque vamos a seguir conversando con nuestras invitadas a esta hora de la mañana, porque es importante hablar de salud, hablar de prevención. Hemos conversado. ¿Usted tiene información, cierto, ya del accidente? ¿Tiene información?
6: Sí, están siendo atendidos en el SAPU.
5: Ya, fue una colisión a mediana energía.
6: Sí.
5: Ya, colisión entonces mediana energía y están siendo atendidos en el SAPU de Longaví. Esperemos que no pase mayor, hay que tener mucho cuidado a la hora de conducir, que es importante, atento a las condiciones del tránsito, a los semáforos. Hay tanta cosa que hay que tener mil cuidados hoy en día para poder estar ahí al pendiente. El conductor tiene que andar con todos los cinco sentidos. ¿Son cinco o son seis?
6: Cinco.
5: Son cinco sentidos. Y el sexto sentido que tienen las mujeres también tiene que andar. Tiene que la intuición. El síndrome, este es un síndrome, mano, pie, boca. ¿De qué se trata esto, doctora? ¿Qué está pasando? Lo hemos visto que esto no existía o existía antes.
6: Siempre ha existido.
5: Pero estaba como alejado. ¿Lo vi en alguna noticia?
6: En esta época es como bien frecuente que aumenten los casos.
5: Ya, cuéntenos de qué se trata y cuál es la prevención y qué hay que hacer en caso de que esto aparezca mayormente en niños, en niñas. ¿Cuáles son las edades que fluctúa esto o los grandes también aparecen?
6: Claro, bueno, el síndrome de pie, mano, boca en realidad ha estado muy en boga últimamente, sobre todo en los jardines infantiles. Es una infección principalmente de etiología viral, ¿ya? Significa que es un virus el que produce este cuadro, ¿ya? es un virus de tipo Coxsackie, así se llama, ¿ya?
5: Ya.
6: Afecta principalmente a los niños menores de 5 años, ¿ya? Aunque en realidad le puede dar a cualquier persona, ¿ya? En adultos como bien infrecuente que dé, ¿ya? Sin embargo, pueden presentarse algunos casos por ahí, ¿ya? Generalmente se han dado casos como más pacientes inmunodeprimidos, que tienen las defensas más bajitas, pacientes con cáncer, que per se también van a tener la defensa un poco más bajita, casos así, ¿ya? Sin embargo, como le contaba, es una infección viral, ¿ya? Los síntomas que tiene son principalmente unas úlceras o llagas en la boca que son dolorosas, muy muy dolorosas.
5: ¿En la parte interna de la boca?
6: En la parte interna de la boca y también peribucal, o sea, alrededor de la boca, ¿ya? Que se puede dar. Y un tipo de sarpullido que se da en la planta de los pies y en la región palmar de las manos.
5: Mano, pie, boca.
6: Por eso se llama así, ¿ya? Por eso es su nombre.
5: ¿Esto podría afectar también la zona genital?
6: Sí, de hecho se está también como demostrado que puede afectar la parte de los glúteos y la parte como genital, pero como alrededor, no los genitales en sí.
5: En sí, sino los pliegues.
6: Exacto, en los pliegues.
5: ¿Ya? Ahora, ¿hay tratamiento efectivo para este tipo de condición, enfermedad?
6: Ya, sí, pues a eso iba a ir. Lo que pasa es que como es un virus, el tratamiento al final es sintomático. Ya los niños pueden presentar fiebre también asociado a este cuadro, malestar gastrointestinal, sobre todo vómitos, dolor de guatita o episodios de diarrea que son autolimitados normalmente. Ya, entonces lo que uno hace al final es el control de los síntomas para que este niño se sienta un poquito mejor. Ya. Trata de bajar la fiebre, medicamentos para el dolor y sobre todo harta agüita, ¿ya? La hidratación en estos casos es muy importante, ofrecer cositas más frías que calientes porque va a molestar la parte de la boca, ¿ya? Y mantenerlo en reposo en casa, ¿ya? En el fondo se hace un aislamiento estricto que está al menos documentado por día 14 días, que es lo que dura la infección, ¿ya? Para que en el fondo se corte el contagio y no deje de transmitirse entre todos ellos.
5: ¿Debe aislarse la persona que tiene este virus?
6: En domicilio, ojalá sí, ¿ya? Para que no tenga contacto con otros niños y se puedan elevar más los casos, ¿ya? Y ella debe contabilizar brote y cosas así.
5: ¿Es de preocupación para los padres, para los tutores del niño?
6: Generalmente para los padres sí es de preocupación, pero en realidad no, porque como le contaba, es una infección viral, tiene su curso, es autolimitado, es decir, si uno no le da tratamiento igual va a pasar. Es un exantema bien frecuente en la edad pediátrica en realidad, ¿ya? Así como la varicela, todo eso es exantema.
5: Entonces lo que se hace con esta enfermedad o esta infección viral es paliativo.
6: Claro, es tratamiento sintomático en el fondo.
5: Ya. Entonces, ¿qué es lo que hace una mamá? Por ejemplo, que recién hablábamos con la coordinadora. Lo primero, el auxilio, el SAPU. Uh-huh. Vio sarpullido, vio algo en la boca del niño que le empezó a dar fiebre. Uh-huh. ¿Debe acudir al SAPU o debe acudir a la consulta médica del CESFAM?
7: A la consulta médica del CESFAM.
5: Ya.
7: Así es. Cuando ya la sintomatología no se puede tratar en casa, por ejemplo, que vaya una fiebre que no se pueda bajar con medicamentos que ella ya le ha dado al pequeño, ahí ella puede solicitar ayuda en el SAPU.
6: Claro, presente muchos vómitos, cuadros diarreicos, en fondo ya cuando tenga signos de deshidratación.
5: Ya, entonces hay que estar atento de todas maneras, acudir al médico, una consulta, si se ve muy aproblemada, vaya al SAPU, exacto, espere un poquito que la atiendan, ¿ya?
7: Y lo más importante, disculpe una acotación, es que cumplan con los reposos, con los días de reposo indicados por el médico, que si les dan los 10, 14 días al pequeño una vez que acude al SAPU, no los envían al jardín, no los envían al colegio.
5: Ahora, la exposición, hay enfermedades, por ejemplo, cuando tiene estos granitos, sarpullido, dice, evite andar al sol. Esto también es sacarlo al aire o necesario que tomen aire. ¿Cómo funciona? A mí me preocupa porque los niños, uno, cuando le pasa algo al niño, parece que me pase a mí mejor y no le pase al niño, porque un niño no sabe qué actuar o cómo actuamos con los niños, porque hoy en día están demasiado vulnerables. ¿Qué es lo mejor que podemos hacer en esta etapa de tratamiento del virus de mano, pie, boca?
6: En realidad lo del sol es más que nada para evitar cicatriz a posterior.
5: Ya.
6: ¿Sí? Porque generalmente queda como la piel más manchadita, es por eso, ¿ya? Pero en realidad lo que se recomienda es que, claro, si va a haber mucho sol, igual en este tiempo es un poco menos frecuente, pero si va a haber mucho sol, tratar de usarlo de gorrito, ponerle protector solar, esas cositas, ¿ya? Pero en general como el manejo, como es un aislamiento que ya es estricto, debería estar más en domicilio que afuera.
5: Ah, ya, perfecto. Más uh-huh. en domicilio, sí. más al interior de la casa, pero sí. siempre bien aireado, que es lo, claro, que es lo más claro, importante. Claro. Tenemos un audio, no sé si el audio nos habla de lo que estamos hablando nosotros, será otra cosa. A ver, vamos a ver.
8: Buenos días, don Fernando.
5: Buenos días.
8: Quiero que me salude en el día de los
5: jueves. Ah, ya está, un saludo. Ya, yo pensé que era alguna pregunta para la doctora. Y después vamos a saludar, porque vamos a terminar también la conversación con nuestras amigas acá, que son importantes que vengan acá a la radio. Yo les agradezco bastante también la gestión del director, porque tenemos que tener programas así donde sí. la radio se acerca más a la comunidad. Exacto. Se tiene claro también qué es lo que se está viviendo, qué es lo que se está haciendo, cómo están trabajando en el SAPU también, en tanto la prevención como en el tratamiento de las cosas que son bastante graves. No las voy a molestar más para uh-huh. que dejemos para otro día, uh-huh. también puedan venir acá a la radio, ya saben cómo funciona la radio, bien cercana a la gente, por lo tanto, agradecerle primero que nada por la visita. ¿Puede despedirse ya? ¿Hay alguna recomendación que tenga?
7: Sí, recomendación.
5: Claudia.
7: Sí, le voy a dejar tres recomendaciones.
5: Tres recomendaciones. Atención a las recomendaciones.
7: Si sale alguna más que me acuerde, se las dejo ya. También. La primera, lavarse siempre las manos en el hogar, ya con jabón, andar con su alcohol gel en la cartera cuando salimos a comprar. Es la principal barrera que tenemos que nosotros ahí tener como limitada. Lo segundo, cuando acudamos al SAPU, llevar nuestra mascarilla, recordar que podemos ir por un resfrío simple. Lo más común hoy es un virus, un rinovirus, que puede causar un resfriado, pero nos podemos contagiar con influenza, con los más pequeños con el virus sincicial. Por eso se recomienda, y bueno, no se recomienda, se exige el uso de mascarilla en los servicios de urgencia.
5: Eso ya, está normado por ley.
7: Normado por ley, así es. Y bueno, ventilar las casas, idealmente dos veces durante el día, en la mañana o en la tarde, ahora sí hace mucho frío, de preferencia al mediodía, pero para mantener los virus lejos de nosotros y todos los espacios más descontaminados.
5: Claro, hay un tema importante también, que hay gente que enciende la calefacción de la casa, estufa leña, eléctrica, lo que sea, y no abre ninguna ventana. Uh-huh. Hay que abrir una ventanita.
7: Hay que ventilar al menos de 10 a 15 minutos en las casas.
5: O permanentemente tener algo abierto también para que circule y pueda. Perfecto, ya. Y doctora, palabras al final, ya despedirse de las auditoras y auditores, su mayoría son auditoras, un 90% son mujeres las que están escuchando la radio, porque los hombres son más silenciosos para escuchar radio, las mujeres son las participativas. ¿Cuáles son las palabras finales también para este primer programa y su primera vez en radio, o no?
7: Sí, mi primera vez
5: en radio. Ya. ¿Cuáles son las palabras finales entonces?
7: Cuidar a nuestros adultos mayores, que son la población de riesgo, pacientes pediátricos, embarazadas, siempre tener todo ojo con ellos, ¿ya? En realidad, incorporar ahí, unirme a las palabras de la enfermera Claudia, en realidad reforzar el lavado de manos, ventilación frecuente, distancia, sobre todo si está en esta población de riesgo dentro de un domicilio y uno llega que está un poquito resfriadito, un poquito de moquitos, tratar de mantener distancia y estas medidas. Recordar que los resfriaditos en general son resfríos comunes, por algo viral o antibiótico no nos sirven, los antibióticos son para las bacterias y no para los virus, suelen tener un curso de 2 a 3 semanas, la congestión, la tos es molestosa, sí, pero puede durar ese tiempo más o menos, entre 2 a 3 semanas y es normal, ya, solo si presenta síntomas de alarma, acudir a nuestro servicio de urgencia.
5: Muchas gracias.

0: Ya son las 11 de la mañana con 16 minutos. 11 de la mañana con 16. Ahora revisamos el tema del saludo.
1: Buenos días, don Fernando. Quiero que me salude en el día de los Juanes a mi hermano Juan.
0: Juan.
1: De la secta.
0: Ya, pues.
1: Juan Retamal.
0: Juan Retamal.
1: Ahí con el tranque de su hermana Magdalena. Con una linda canción.
0: Ya nomás. Sí, por supuesto, una gran cantidad de mujeres la que escucha la radio y los hombres también, si eso lo dije, Claudito. Son más silenciosos.

0: Oye, hoy día tenemos premio a la hora de la una, perdón, a las 12, con gusto a, perdón, una hora más.
1: It's all good.
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0: bam bam boom boom boom boom bam. 11:17, vamos a la música. Música, maestro, Río Roma, princesa.
1: ¿Te perdiste?
2: No.
0: Se llama lo que está sonando acá en el 99.9. Princesa. No. Música, maestro.

Buenos días, buenos días, buenos días. Hoy tengo los cachetitos rojitos. Debe ser el calorcito. Disfrutando de una mañana más alegre, más divertida, más informativa también. Por supuesto, junto a toda la gente linda. ¿Salió con eco? Ah, ya. Ese fue un error mío. Eco. Ahí lo vamos a reparar, amiga, ya. El eco, el del video que recién tocamos, de Río Roma. El video de Río Roma. Colisión de dos vehículos menores en calle 3 Norte, con uno poniente. Frente a Super Pan, ya. Hay un disco pare ahí. Un disco pare que viene de Mara Cordillera. Ahí uno de los vehículos no respetó ese disco pare, lamentablemente. Reconocemos, sí, pero hay uno que enfrenta un disco pare. Mari.

Saludos para Patricia Alejandra ahí, que está escuchando la radio también en sector del Callejón el 10, La Secta. Un besito para ti, Patricia Alejandra. Amo. Ya, es una falla mía, amiga Mari. Dejé doble cámara. No había desconectado todas las cámaras. Juan es uno de tantos que estamos saludando el día de hoy. Para todos los Juanitos. 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

saludando a Juan el día de hoy. Me acuerdo que antes se saludaba a los Juanes, pero harto. Ahora dos Juanes han saludado hoy día. Vamos a saludar a Juan Claudio Delgado. Ah, Juan Claudio González. De allá de la secta. Juan Claudio González. Tenemos otro Juan para saludar. Aprovechen ahora. Para Juan Calderón, obviamente. Mira, Juanito Calderón.

0: Se agradece por el saludo, Fernando.
1: Hoy día es cuando se pegan las papas, ¿no? Buen día. Hoy día es cuando se meten las papas debajo de la cabecera, ¿o no? ¿O fue anoche? ¿Mañana? ¿Fue esta noche o fue anoche? Ah, fue anoche. ¿Y cómo le salió la papa? ¿Le salió pelada, rayada? En polvo.

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0: 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Más Radio, la cadena del Maule Sur, indica la hora. 11 de la mañana, 30 minutos.
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Oye, una mañana bien agitada, bien movida también, ¿eh? Recuerde que en una hora más, junto a la Yaris, que todavía no aparece la Yaris por ahí, vamos a tener premio. ¿Qué tengo en la mano? 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

0: Buenos días, don Fernando.
1: Buenos días.
0: Oiga, ¿puede ser un temita de Los Temerarios, por favor?
1: Los Temerarios. Ya, Los Temerarios. Vamos a despedir la programación con Los Temerarios, ¿cierto? Nos vamos a ir romanticones hoy día.

0: Hola, buenos días.
1: Buenos días.
0: Mi querido Fernando, quisiera ver tu favor.
1: A ver.
0: ¿Es posible que tú saludes a mi hijo Pablo Lacalle, por favor?
1: Ya.
0: Que está cumpliendo un añito más de vida.
1: El añito. En esta chiquitito.
0: Hermosa tierra. Ahora se encuentra aquí en San Carlos con su mamá y con su polola.
1: Le cae
0: así
1: la
0: que salúdamelo por su cumpleaños, por favor, deseándole una vida plena, llena de felicidad y bendiciones. Ya, por favor, mis queridos, que estén bien todos por ahí. Muchas gracias.
1: Ahí está el saludo de la mamá del Pablo. El Pablo la calle, Pablo la calle, Pablo la calle, Pablo la calle, Pablo la calle. ¿Qué nos dice Vita? A ver. Un saludo para mi hermano Juan Norambuena de los Cristales, de su hermana Eva. Eva. Eva. Eva, saluda a su hermano Juan. Eva, saluda a su hermano.

en lo sucesivo acá a la pantalla de la radio, ¿ya? Saludos para Teresita, ahí también está pegadita a la radio. Teresita. Sam Blue. Los Temerarios, colega. Yo tenía, pues, tenía listo Maná. A Los Temerarios. A ver, una bonita de Los Temerarios. Los Temerarios. A ver.

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Juntitos le decimos a ustedes gracias por estar ahí con nosotros. Gracias por compartir esta mañana bonita. No puedo leer. No puedo leer, Miguel Ángel. Les dije yo que tiene que ser audio porque está encriptada la escritura. Veo puras triple X nomás. Pero me imagino que está saludando Miguel Ángel. La voz en off. Miguel Ángel Juan. O Juan Miguel. Once de la mañana con 53 minutos. En dos minutos ya. En dos minutos vamos con el tema musical final de Los Temerarios.

entra el tránsito en plena autopista para escapar del control policial. 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

El hombre que fue sorprendido conduciendo a 264 kilómetros por hora, apodado como el Toretto de Costanera Norte, quedó con arraigo nacional y firma mensual. Su licencia no fue retenida. ¿Por qué?

0: ¿Le gustan los duraznos con crema? A mí también.
1: Don Fernando, ¿cómo estás? Buenas tardes, casi ya.
0: Buenas tardes, ya.
1: Casi, oiga, casi. Quisiera saludar a un familiar de acá de la casa.
0: ¿Ya?
1: Don Juan Norambuena, que hoy día está de santo.
0: Ah, don Juanito.
1: Bueno, que tenga un buen día él. Y saludos también a una querida pariente que vive aquí en la... Ay, se me fue. La señora Evita Norambuena.
0: A la Evita, pues sí, pues estaba saludando a la Evita ahí a su hermano Juan. Ahí sí. ¿Cazuelita para hoy día? Sopita.

Regresamos en una hora más. Oye, la Yari no ha llegado, ¿qué le habrá pasado? Cuando siempre llega la, un cuarto a las 12. Ya, vamos a ver. Chau.

0: Qué de raro tiene que me haya perdido por una mujer.
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0: buenas tardes. Aquí comienza una hora más. El programa entretenido. Ahí para todos ustedes, saludar a todos los que nos están escuchando ahí a través del 99.9 Más Radio. Oye, saludamos a toda la gente que está en la feria. Me anduve dando una vueltecita por ahí ahora hace poquito. Y ahí estaba llegando bastante gente. Hoy en la mañana llovió.
1: Un ratito.
0: ¿Cómo está, don Peña? ¿Cómo estuvo esa mañana?
1: Cansadísima.
0: Ay, que pase luego la semana.
1: Y es miércoles nomás, papi.
0: Encontrar la semana larga.
1: Yo también la he encontrado larga. Yo creo que va a salir de vacaciones ahora. Llegando al Iván, me tomo la semana que me queda.
0: Sí, pues sí, igual voy a salir de vacaciones.
1: Y lo vamos a dejar solo un ratito al ojito piscina.
0: Pero si es que vuelve. Si es que vuelve, pues. Porque no se sabe.
1: No se sabe. No ha dicho nada.
0: No.
1: ¿Y los jefes tampoco han dicho algo?
0: No, son tan calladitos, sabrán.
1: No tengo idea.
0: ¿Habrán visto ahí la...
1: La publicación.
0: Bueno.
1: Si no llega... Chao nomás.
0: Si no llega, yo me voy de vacaciones y después ya.
1: Tampoco sabe si vuelve.
0: No, yo tengo que tener un compañero.
1: Ahí vamos a tener que hacer el casting, ¿no?
0: El casting ahí.
1: ¿Cómo va a haber alguno que le guste la pachanga?
0: ¿Quién quiere venir a ser mi colega?
1: No está haciendo ofrecimiento, Chari. Capaz que se llene la reja aquí de. Especifique que tiene que saber computación y música y todo el cuento.
0: Obviamente.
1: Tenemos concurso, doña.
0: Oye, como que día en la mañana se me pasó la mañana, pero rapidito.
1: Rapidito. Tenemos concurso, doña Yaris.
0: Ya, ¿quién regala el día de hoy? Churrasca la reina.
1: Lo reina.
0: Chapo.
1: Lo reina.
0: Yo. Sí, po.
1: Dígalo.
0: Lo reina. Ahí está. Aclaro. Lo reina. Aclaro.
1: ¿Dónde está ubicada el churrasca Lo reina?
0: Se lo dije,
1: pero anda pensando otra cosa.
0: Oye, ¿qué? Es que ya a don Fernando le toca presentar su auspiciador.
1: Yo he hablado toda la mañana y yo. No es mi auspiciador, es nuestro auspiciador.
0: Colaborador.
1: Churrasca Lo reina, ubicada ahí en el estacionamiento de la cuenta.
0: Ahí está.
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0: Oye, ofrece.
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0: O sea, de todo.
1: De todo, por ejemplo. ¿Dónde fue que la noté? Espérate. Pásame el papel mejor.
0: Sí,
1: mientras nos va acostumbrado, porque hay que acostumbrarse.
0: Ah, sí, voy.
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0: Lo reina.
1: No es la reina.
0: No, pues dije Lo reina.
1: Lo reina. Ahí sí.
0: ¿Por qué churrasca Lo reina?
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0: 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Porque siempre uno le pone un nombre a algo por algún significado.
1: No sé, yo creo que se llama Lo reina.
0: Lo reina. Puede ser.
1: ¿Sé cómo se llama?
0: Yo, Yaris.
1: Churrasca Yaris. ¿Qué tiene en la mano, doña?
0: ¿Qué tengo en la mano el día de hoy? es algo suavecito.
1: ¿Suavecito completo?
0: Sí, suavecito completo.
1: ¡Ay! ¿Qué será eso tan suavecito?
0: Pero un completo? Lado más que otro lado.
1: ¿Porque un lado es duro?
0: Sí.
1: Pero otro, suave.
0: Pero suave.
1: ¿Y el otro lado?
0: Es suave.
1: Pero blando.
0: Pero blando. Se puede poner duro igual.
1: Ah, sí, se puede
0: poner duro.
1: ¿Se pone duro?
0: Sí.
1: ¿Cuando lo usa se pone duro?
0: Sí. Ya.
1: Tarjeta amarilla.
0: ¿Otra vez?
1: O sea, cuando lo usa igual está hablando. Si lo deja de usar y lo descuida,
0: se pone duro.
1: Se pone duro.
0: Sí.
1: Si lo descuida y lo deja abandonado, se pone duro.
0: Tiene que saberlo cuando lo termina de ocupar. Tiene que saberlo.
1: ¡Ay! No lo diga porque iban a saber.
0: Ya, mejor no digo más.
1: Ya, pero sabemos que es blandito, o sea, suavecito. Pero una parte es dura y la otra es blanda.
0: Es blanda.
1: Y cuando lo está usando, es blando.
0: Uh-huh. Cuando
1: pero
0: lo deja de usar.
1: Lo deja de usar y lo descuida, se pone duro total.
0: Sí.
1: Ya.
0: Comiencen
1: los audios a llegar acá al más 56732735408.
0: Eso.
1: Para 8.
0: 08. El de nosotros es 07.
1: Bien. Dígalo estilo discotequera. 01, 08.
0: 08.

0: con la mano el día de hoy.
1: Ya están llegando los audios. Envíe su audio al número
0: +56 732 735408.

0: Démosle otra pista.
1: ¿Ya?
0: Hay de varios portes.
1: Ya.
0: Ahí tiene otra pista.
1: Ahí tiene otra pista.
0: Ya, recapitulemos con las pistas que tenemos.
1: Ya. Es algo
0: suave. Completo.
1: Completo.
0: Pero una parte es dura.
1: Sí.
0: Y la otra.
1: Suave.
0: Y blanda.
1: Y blanda.
0: Cuando lo usa, ¿cómo está?
1: Cuando lo usa está blando, pero si lo dejo de usar.
0: Y lo descuida.
1: Y lo descuida, se pone duro.
0: ¿Sí?
1: Y hay de varios portes.
0: De varios portes.

0: ¿Cómo van? ¿Ya saben que tenemos la mano, no?
1: No saben.
0: No saben.
1: Vemos.
2: A ver. Silicona.
1: Silicona.
0: Vamos a anotar ahí. Silicona. No vamos a descartar nada.
1: Nada.
0: Nada. Ay.
1: Tenemos silicona.
0: Silicona.
1: Claro que silicona. Si la descuida se pone dura.
0: Sí. Mm. Sí.
1: ¿Qué tenemos por acá?
3: Hola, don Fernando. No alcancé a escuchar la pista. Estaba pasando aspiradora. De la pista, por favor.
1: ¿Le damos la pista de nuevo?
0: Ya. Dijimos ya. Que lo que tenemos en la mano es algo blando.
1: No.
0: Suave. Suave.
1: Enchúfate, Puyari.
0: Suave.
1: Suave.
0: Suave entero.
1: Ya.
0: Sí. Pero en un lado es más suave que el otro.
1: No, Yari. En una parte es duro.
0: Ah, claro.
1: Uy, la Yari vivienda en otra. En una parte es duro y en la otra es.
0: Más suave.
1: Blanda.
0: Bueno, más suave, más blanda, no, es lo mismo.
1: Es que no es lo mismo porque esto, mira, esto es suave.
0: Ya.
1: ¿Y qué? No es duro, no es blando.
0: Ya.
1: Esto es suave.
0: Ya.
1: Y es duro.
0: Claro. Ya.
1: Esto es blando.
0: Ya.
1: Ya, esto mejor, tómalo en la mano mejor. No, que no, ya, ahí, porque para que te enchufé, planche campo. Ya. Cuando lo estamos usando.
0: Cuando lo estamos usando es blando.
1: Blando.
0: Sí.
1: Ya. ¿Y?
0: Pero si lo dejamos de usar
1: y lo descuidamos,
0: se pone duro.
1: Se pone duro.
0: Sí.
1: Ya.
0: Hay de varios portes.
1: De varios portes. Ya. Aquí nos llegó otro audio.
3: Yo creo que lo que tiene la Yari en las manos es un pan.
0: Un pan.
1: Anote. Silicona.
0: Pan y pan.
1: Y pan. Podría haber sido empanada. Una empanada con los cachitos duros. Y ahí tenemos varias pistas. 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
1: mañana
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0: ¿Claro que va a llover?
1: ¿Qué ando a llover? Ya no llueve.
0: ¿Dicen
1: no,
0: que va a llover el
1: no,
0: fin de semana?
1: No llueve. Yo estaba mirando, no llueve, ¿sí? Ni una cosa.
0: Ah.
1: No, acá ni nieve, venga.
0: ¡Qué fome! Al paso que vamos.
1: Vamos a quedar igual que el desierto de Atacama.
4: Ya. No hay
0: pa' nadie, pa'. No hay pa' nadie, pa'.
1: Pero que están flojitos, ¿qué quiere que le diga doña Yari?
0: ¿Qué pasó hoy día?
1: No sé qué es lo que les pasó, pero están muy...
0: A lo mejor andan en la feria.
1: ¿Capaz?
0: Vamos, que tengo en la mano el día de hoy.
1: ¿Qué tiene en la mano? ¿Qué?
0: En la mano, en la mano.
1: Es suave, pero una parte dura, la otra es blanda.
0: Sí.
1: Cuando lo usa es blando.
0: Pero cuando lo deja de usar, si no le hace...
1: ¿Lo deja de usar? ¿Lo descuida?
0: Si lo descuida, se pone duro.
1: Duro.
0: Duro como palo.
1: Sí, duro, duro.
0: Duro.
1: Y
0: hay de todos portes.
1: De varios.
0: Sí, de varios.
3: Hola, hola, hola, Yari.
0: Ahí está la Raquel.
3: Hoy tiene voz como que se está resfriando.
0: Qué rato.
3: Yo creo que lo que tiene en la mano la Yari es un cepillo de dientes.
1: Cepillo de dientes.
0: Vamos a anotar ahí cepillo de dientes. Pan, silicona, cepillo de dientes.
1: Eso.
0: Vamos.
1: Pan.
0: Oye, las tres tienen lógica.
1: ¿Tienen lógica?
0: Sí.
1: Cepillo de dientes.
0: Sí.
1: La silicona, sí. Y el pan.
0: El pan. Para la rucha.
1: Ya tenemos tres. Necesitamos 100.
0: Estamos resfriados toda la semana por Raquelita.
1: El jefe dijo que si hacemos 100,
0: ¿ya?
1: Nos sube el sueldo.
0: ¡Ah! ¡Vamos!
1: Si hacemos 100 mensajes de audio,
0: nos vamos de vacaciones.
1: Nos sube el sueldo el jefe.
0: ¿Ya?
1: Si no, nos baja el sueldo.
0: ¡Ah! Y no hay vacaciones.
1: Y ya tenemos 3 más 2 que llegaron, son 5.
0: ¡Vamos!
1: Oye, jefe, está muy alto el número de mensajes. Yo digo que 30 pueden llegar. 30. ¿Nos puede subir el sueldo con 30 mensajes de audio, jefe?
0: De más, o mantenerlo.
1: No, que lo suba, po.
0: Ah, ya, que lo suba.
1: Que lo suba, po. ¿En cuánto? ¿En cuánto nos sube el sueldo, jefe? En 25 mil mensuales. ¿Está bien? Con 25 lucas, ¿cómo andamos?
0: Bien.
1: Ya, si llegan 30 audios, nos van a subir el sueldo. Jefe, ¿no se está arrepintiendo? Sí,
0: no,
1: ¿ah?
0: Sin arrepentirse.
1: Pero dice que si no llegan 30 audios...
0: Quedó el pantallazo.
1: Si no llegan 30, me dice por acá, si no llegan 30, nos va a descontar 25 mil. Peligra nuestro. Podría haber sido ayer, porque llegaron como 40 ayer.
0: Que llegaron
1: harto
0: ayer.
1: No, el jefe como nos puso en apuro, ¿eh? Nos puso en apuro el jefe.
0: Adiós.
3: Estoy muy triste. Ah. Pues hoy.
1: Tiene que enviar un audio a la radio, pues Patricia Alejandra, pues tenemos que sumar 30 audios.
0: Envía un audio al WhatsApp.
1: Para que nunca. Porque llevamos 3. Y son 30 audios. Y nos suben en 25 lucas. Nos conviene, ¿eh?
0: Nos conviene. Es lo caro que están los pasajes para el campo.
1: De la benzina, cara. Ya, audio, Patricia Alejandra, ahí al WhatsApp de la radio. Ya.
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1: Estamos contra el tiempo, ya son las 12:31. Y no llegan audio.
0: ¿Qué pasó? No, para subir.
1: Nos van a descontar
0: hoy día.
1: Aquí vamos a ver si la gente es mala con nosotros o buena con nosotros.
0: Sí, aquí vamos a ver si todo depende de la gente.
1: Si tanto cariño, tanta sí. Cosa.
0: Ahí la gente nos ve en la calle y dice, yo escucho. Que aquí se nota que escuchan, po. ¿Sí? Ya díganos qué tenemos en la mano el día de hoy.
1: No importa que se equivoquen. Sí, es importante que lleguen los audios para que nos suban el sueldo. Con 30 audios nos suben el sueldo en 25 mil.
0: Vamos por esos 25 audios.
1: Si no llegamos, 30 audios, Yari.
0: Ya, pues.
1: Dijiste 25.
0: Dije 30 audios.
1: No, 25 dijo.
0: Dije 25.
1: Está grabado.
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0: ¿Dónde están esos fieles auditores de Don Peña?
1: Sí, y la Yari, que la siguen tanto.
0: ¿Y los míos
1: tanto,
0: dónde están? ¿Dónde
1: que
0: están?
1: Que habla tan lindo, dicen.
2: El rey.
1: Vamos con otro audio, a ver.
3: Esponja de cocina.
0: Vamos. Ya tenemos pan, silicona, esponja.
1: ¿Y qué era lo otro? Se me olvidó.
0: ¿Cuál era el otro? Cepillo de dientes.
1: Ya tenemos 4, nos faltan 26.
0: Vamos.
4: Muy buenas tardes, Yari.
0: Patito.
4: Buenas tardes, don Fernando.
1: Buenas tardes.
4: Yo creo que lo que tiene la Yari en la mano es neopren.
1: Para que nunca neopren. Ya tenemos 5.
0: Vamos.
1: Faltan 25 audios. Y estamos contra el tiempo porque son las 12:33.
0: ¡Ah!
1: Así que se viene complicada la...
0: Envíe su audio.
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1: ¿Cuánto llevamos? 5. ¿Se nota lo que llevamos? 5.
0: Faltan 25. Vamos. Que tengo en la mano.
1: Neopren.
3: Un cepillo, don Fernando.
1: Cepillo. Tenemos, hola. Tenemos 6 audios.
0: Seis. Vamos.
1: Falta menos. Tenemos a la tía Jimena, a ver qué dice.
3: Viendo del resfriado una media litis.
1: Mira, está saliendo ya así.
3: Hola, Yari, ¿cómo están? Yo digo que puede ser un peine.
1: Un peine.
3: Tenemos una media litis.
0: Tenemos 7.
1: Sí, está saliendo de amigdalitis.
0: Sí.

0: Si no llegan 30, nos bajan el sueldo. Sí. Y si llegan 30, nos suben el sueldo.
1: Vamos, ¿qué quieren? ¿Que nos suban o que nos bajen?
0: Eso, ¿qué quiere el público?
1: Si nos bajan, nos va a tener que ver obligado a renunciar.
0: ¿A renunciar?
1: A renunciar.
0: ¿Y no va a hacer más este programa?
1: No. Porque no da.
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1: Vamos,
0: quiere
1: ganarse este tremendo premio.
0: Llegó otro audio. Ella nos quiere, no nosotros ya.
2: Hola Yari, hola Fernando.
1: Hola.
2: Creo que el pan. Es para que no le bajen el sueldo, chiquillos. Le mandé un mensaje. Es para que no le bajen el sueldo, chiquillos. Le mandé un mensaje.
0: Ya,
2: igual.
0: Oiga, haga una invitación a la gente, porque también audio.
1: Invita a la gente allá que nos envíe su audio.
0: Invítenme, si todos los audios valen, si usted hace la invitación también vale.
1: Sí, todo incluye. Vamos, ya van 8.
0: Ay, nos quedan solo 25 minutos de programa.
1: 25 lo que nos van a bajar si no lo logramos.
0: O sea, tendría que llegar. Cada un minuto, uno.
1: Vamos.
0: Ahí está llegando uno.
2: Hola, señorita Yari, hola. Don Fernandito, siempre ahí apoyándolo.
0: Bien.
2: Creo que un cepillo.
0: Un cepillo de dientes. Okay.
2: Que no les bajen el sueldo, esos son súper buenos.
0: Ya tenemos 9.
2: Vamos, por más.
0: Tenemos 9, nos faltan 21.
1: En la micro, envía su audio ahí.
0: Los que andan en los autos por ahí.
1: Vamos.
0: A él, los amigos taxistas, que tanto que hay, tanto apoyo. Que...
1: El amigo de
0: Steffi. A ver, Claudio Sierra, el Steffi, a ver, ¿dónde están?
1: Vamos, ¿dónde están? Ahí en la feria también nos pueden enviar su audio.
0: También de la feria, a ver, la amiga Hanna.
1: La amiga Paola también nos puede enviar el audio.
0: A ver, tenemos otro audio.
3: Ya, pues llamen a la radio, llamen. Yo creo que es un corrector.
0: Corrector. Tenemos 10 audios. Tenemos 10, faltan 20.
1: Audio.
0: Oye, para que no nos bajen el sueldo. Tenemos audio.
2: Hola Yari, hola Fernando, tengo otra opción.
1: ¿Ya?
2: De acuerdo a las pistas que han dado, un cepillo de dientes me tinca.
0: Un cepillo de dientes. Tenemos 11 audios.

0: El jefe por último que manda un audio.
1: Ya, pues jefe, aporte con un audio.
0: Para que sume.
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1: Tenemos 11 audios ya. ¿Qué tiene la mano, Jerry? Vamos a dar otra pista.
0: Ya.
1: Otra pista.
0: Ya.
1: En parte. Mira, antes todos eran de madera. Antes.
0: ¿Ya?
1: Hoy día lo encontramos también con la parte dura de este artículo que tenemos en la mano. Antes era todo de madera.
0: Sí.
1: Hoy día.
0: ¿Incluyendo esta parte?
1: Sí. Toda esa parte donde tiene tomado es de madera.
0: Sí.
1: Pero ahora también hay de plástico. La otra parte sigue siendo igual que la antigua.
0: O sea, obviamente, pues no puede cambiar.
1: No puede cambiar.
0: De ninguna manera.
1: No puede cambiar. Sigue siendo suave y le da cosquillita en la cara. Pásasela por la cara, a ver. ¿Le da cosquilla o no?
0: Sí.
1: Ya.
0: Muchas. Esta está bien cuidada porque se mantiene.
1: Se mantiene.
0: Se mantiene.
1: Le hace cosquillita en la cara.
0: Pero yo he visto una que se ponen
1: dura.
0: Dura.
1: Tenemos otro audio.
3: Hola, hola, yo creo que es un cepillo.
1: ¡Un cepillo!
0: Tenemos 12 audios.
1: Tenemos 12 audios, nos quedan 18.
0: ¡Vamos, vamos!
1: ¡Vamos, vamos, vamos, por favor! Vamos, vamos. Por favor. El jefe se soba las manos. Dice, no van a ser capaces de llegar a los 30.
0: Ah. Sí, cierto que sí, cierto que sí.
1: Cierto que sí, vamos.
0: ¡Vamos!
1: Invite a sus amigos a que nos envíe un audio, por favor.
0: Envíen audio.
1: Porque solamente estamos a 18 y nos quedan 18 minutos de programa. ¡Ay, vamos! Oye, me están dando los nervios.
0: A mí igual. Me va a dar ansiedad.
1: A ver qué nos dice por acá.
4: Don Fernando y Citayari es un cepillo de dientes.
1: ¡Cepillo de dientes!
0: Vamos a anotar ahí, cepillo de dientes. El hermano han dicho.
1: Tenemos 13. Tenemos 13, nos faltan 17.
0: Vamos por esos 17 audios.
1: Vamos por esos 17 faltantes. Invita a sus amigos que llamen al más 56732735408.
0: Eso, 888.
1: ¿Qué quiere que le repite, churrasca? ¿Qué quiere que repita, churrasca? La churrasca está atenta ahí. ¿Qué quiere que repita?
0: Churrasca, churrasca, churrasca.
1: ¿Qué quiere que repita las pistas? El concurso, ya. Que es una parte dura, la otra es blanda, una es suave en general.
0: Sí.
1: Antiguamente todo eran de madera, la parte dura, pero ahora hay de plástico la parte dura. Hay de varios portes. Y si la Yari se pasa la parte blanda por la cara, le da cosquilla.
0: Sí.
1: No, pásesela por el brazo, a ver. ¿También le da cosquilla?
0: También.
1: Si lo descuida después de usarlo,
0: se pone duro.
1: Se pone duro. Duro completo.
0: Hay de varios portes.
1: Hay de varios portes.
0: Y colores, ¿o no?
1: No muchos colores, pero hay sí. Variados colores. 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
0: Apoya
1: lo nuestro.
0: Ahí. Apóyennos a nosotros también.
1: Apóyennos nosotros para que no nos bajen el sueldo, por favor.
0: Ya nos queda poquito.
1: Uy, quedan. ¿Cuánto?
0: Son las 12:41.
1: Participan solo los audios. Solo los audios, amiga. A ver, aquí tenemos audio. Acaba de llegar otro audio que nos puede salvar. A ver, ¿qué dice?
5: ¿Puede ser un tostador de pan?
1: ¿Tostador de pan?
0: ¿Tostador de pan? Ya.
1: El pan está blando, después
0: sí.
1: Se pone duro.
0: Sí.
1: Tenemos 14, nos faltan 16 audios. Llegaremos a los 30 audios.
0: Sí.
1: Dice el jefe que no. Malo.
0: Que nos tiene poca fe.
1: Malo. Jefe malo.
0: Jefe malo.
1: Jefe malo. Hoy está amarrando un mono aquí. Está amarrando un mono con un celular que no pueda mover los dedos el mono.
0: ¡Vamos, demostrémosle al jefe que sí podemos! ¡Que sí podemos!

0: Ay, ¿qué dice por acá? A ver.
1: Hola, ¿cómo están?
0: Bien. Bien.
1: Un saludo grande para la señora Juana Luisa Riquelme, ya, del sector Los Cristales.
0: Ya.
1: La canción Las Palmeras. Quería saludarla por el día de San Juan.
0: Ya.
1: Desearle un
2: San Juan.
1: Feliz día y que lo pase súper bien.
0: Ya.
1: Y mi respuesta es un cepillo.
0: Un cepillo.
2: Un cepillo.
0: Tenemos 15. Yari, tenemos 15. Estamos en la mitad. Y nos quedan 15 minutos de programa. Oye, la Yari se está poniendo roja. No te va a dar un paro cardíaco, Yari. Con lo poco que gano, dice la hermana de contar. Estamos en 15, estamos en la mitad de la meta, señora, señores.
2: Vamos. Dale con el látigo.
0: Dale con el látigo.
2: Dale con el látigo.
0: Dale con el látigo.
2: Dale con el látigo. Mira, dale, te lo muevo.
3: No lo puedo decir al aire, pero estoy pensando.
0: Está pensando en algo sucio. 10.

0: Nos quedan 11 minutos de programa y nos faltan 13 audios. Ay. Oye, fue buena la meta que nos puso el jefe.
1: Buena. Vamos.
0: El problema es que si no llegamos a los 30, nos va a descontar.
1: Nos va a descontar.
0: Y si llegamos a los 30 o más de 30, nos va a subir en 25 el sueldo.
1: Uh-huh. Vamos,
0: eso es lo bueno, no es puro castigo, es premio también.
1: Eso lo dijo.
0: A ver, tenemos otro audio.
2: Don Fernando, soy de Ayedi. Es un cepillo para el pelo.
0: Ya tenemos 18 audios, nos faltan 12.
1: Vamos, vamos.
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0: Dale con el.
1: Bueno, ¿qué pasó por ahí con el cascajo? Muy bien, ¿enviaron audio?
0: ¿Qué pasó con el cascajo? A ver, la gente que quiere tanto la Yaris para allá, para allá, para abajo, para Rincón, para San Ramón de Bodega.
1: ¿Qué pasó ahí con la gente de la Norponiente?
0: ¿Qué pasa con los
1: parientes? ¿Quieren que me quede sin pega?
0: ¿Qué pasa con los parientes? Ahí tenemos otro audio. Llegó.
4: ¿Qué pasa? Es un cepillo de dientes.
1: Vamos.
0: Tenemos 19. Nos faltan 11 audios. Ahí tenemos buen premio, ¿eh?, para quien participa de Churrasca Lorraina.
1: Lorraina.
0: ¿Se llama usted así, amiga Lorraina, o no? ¿O tiene alguna una abreviatura? Es Lorraina, es su nombre.
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0: Llegó otro audio.
6: Don Fernando y Citeyari, yo pienso que es una escobilla.
1: 20
0: audios.
1: 20 audios.

0: Un pincel.
1: Tenemos 21. Nos faltan nueve. ¿Seremos capaces de llegar a la meta, doña?
0: No sé. Yo confío en mi gente.
1: Yo también confío.
0: Confío en mi audiencia, en nuestros auditores.
1: Oye, y que se me haya apurado el corazón.
0: A
1: mí me va a dar algo.
0: Si me quiera llegar el que tú y nosotros dos aquí,
1: los dos tirados. Si quieren que este programa siga,
0: ¿quieren que siga?
1: Sí.
0: ¿Quieren que pare?
1: No.
0: ¿Quieren que siga?
1: Sí.
0: Que pare.
1: No.
0: Que siga.
1: Sí.
0: Que pare.
1: No.
0: Que siga.
1: Sí.
0: Que pare.
1: No.
0: Vamos.
1: Ahí llegó otro audio, entró otro audio.
2: Uy. Ahora sé, es una brocha.
1: Una brocha. Tenemos 22.
0: Puede ser.
1: Nos quedan 8 y mi programa nos quedan 10 minutos. Faltan 8 audios y nos quedan 10 minutos de programa. Nos quedan 8 minutos de programa.
0: Se baila abrazadito.
1: Nos faltan 8 y quedan 10 programas. 10 minutos, ya me enredé. Faltan 8, llevamos 22 audios. Aquí tenemos un audio por teléfono.
0: Ah, claro, po.
1: También vale.
0: ¿Aló? ¿Aló?
3: Hola.
0: Hola, ¿con quién?
3: Con Mercedes de San Raúl. Es una brocha, yo pienso.
1: Una brocha.
0: Ok.
1: Tenemos 23 llamados. Gracias. Gracias por. Faltan 7 minutos.
0: Vamos.
1: O sea, faltan 7 votos.
0: 7 audios.
1: 7 audios. Ahí estoy en real, igual que la diaria. Estamos 23. Déjame.
0: Vamos, nos falta poquito.
1: Jefe, estoy anotando los audios.
0: Jefe.
1: Estamos 23. Aló, radio.
4: Hola.
0: Hola, ¿con quién?
4: Por aquí Edith, la que está paseando desde Santiago, soy aquí en Longaví.
1: Ah, ya, de la población Vida Nueva, ya.
0: Cuéntenos.
4: Sí,
1: ¿qué es lo que
4: mismo.
1: Tenemos? ¿Qué tenemos en la mano?
4: Yo creo que es un cepillo de pelo.
0: Un cepillo de pelo. Ok.
1: 24. Faltan 6, Yari. Que vaya ahí con su día suelto. Llega otro audio.
5: Hola, una brocha, ¿puede ser una brocha?
1: Una brocha. Dice Erika.
0: Vamos a estar ahí, brocha.
1: Tenemos
0: brocha.
1: 25. Nos quedan 5 minutos de programa y nos faltan 5 audios.
0: Vamos, ¿qué dijo yo?
1: Mira, el colega Claudio se está poniendo con un audio.
0: ¿Quiere que nos suene el sueldo?
6: Una sanguchera.
0: ¿Una sanguchera? Ya.
1: En total, que manden el audio. ¿Cierto? Andan más lejos. Hay personas que le han apuntado así.
0: Vamos, sí. Faltan cuatro. Cuatro audios. Vamos, ¿qué dijo yo? Oh, ya.

0: ¿Por qué tema le pongo para que, pa que se entusiasmen?
1: ¿Quién dijo yo?
0: Tenemos premio de Churrasca La Reina.
1: Voy a llegar tremendo premio el día de hoy.
2: Buenas tardes, señorita Yari.
1: Buenas tardes.
2: Don Fernando.
0: Sí.
2: Yo pienso que es una escobilla de lavar ropa.
0: Escobilla de lavar ropa.
1: ¡Vamos! ¡Faltan tres!
0: ¡Faltan solo tres! ¡Solo tres! ¡Ay, el jefe me está borrando los WhatsApp!
1: ¡Ah, no!
0: ¡No,
1: pero lo tenía anotado ahí!
0: ¡Ahora se puso colorado el jefe! ¡No! Va a tener que dice que por un puro mes nos va a subir el sueldo.
1: No.
0: Es subir el sueldo la cuestión, no era bono. Uno más.
1: Vamos.
3: Hola, soy Yair, es una escobilla para la ropa.
0: Solo dos.
1: ¿Qué dijo yo?
0: Pues dejemos la canción que suene solita para que mientras tanto...

0: Hola, don Fernando, hola señorita Yaris. No tengo idea qué es. Voy a decir que un jabón solo por apoyarlos.
1: ¡Ah, qué linda!
2: 29.
3: ¡Oh!
2: 29, estamos a uno, jefe.

0: Castillo.
1: 31.
0: Hola, don Fernando. Hola, Yari. Yo pienso que un cepillo de dientes.
1: 32.
2: Don Fernando es un pincel.
3: 33.
4: Es una masa que hacen las churrascas.
3: 34.
2: Un pincel o una brocha.
1: 35.
3: Que nos quiere la gente.
1: Que nos quieren.
5: Hola, es una brocha.
1: 36.
6: Una brocha.
1: 37.
7: Hola, yo creo que es un cepillo de dientes.
1: 38.
8: Para que le suban el sueldo y según las pistas, yo pienso que puede ser un rodillo.
1: 39.
9: ¡Qué injusticia que le descuenten a ustedes, pues!
1: 40.
10: Hola, buenas tardes. Es una brocha.
1: 41.
10: Chao.
11: Una brocha, don Fernando.
1: 42.
3: ¿Qué creía el jefe?
12: Una brocha para pintar.
1: 43.
12: Una brocha para pintar.
1: 43.
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0: como... Chicos, una brocha.
1: 44.
14: 44. Es una escobilla para la ropa.
3: 45.
0: Una brocha.
1: 46.
15: Hola, buenas tardes. Es un pincel.
1: 47.

0: Don Fernando y Citellari, yo pienso que es una escobilla. Una escobilla.
1: Para mañana tenemos premio y Aurelia nos trajo premio.
2: Sí, hay el taller de
1: tapicería,
2: el Dani.
1: Taller de tapicería, el Dani.
3: Hola, buenas tardes. Es una brocha.
1: Ganadora del concurso el día de hoy, gentileza de Churrascas Lorraina, número 1450.
3: Hola, buenas tardes. Es una brocha.
1: Música. Ahí está la ganadora entonces del concurso el día de hoy. Acá y es una nuestro. Brocha. ¿Y qué es lo que es, Yanis?
2: Una brocha.
1: Ya, es una
2: brocha. Brocha.
1: Es una brocha entonces lo que la Yaris tiene en la mano el día de hoy. La parte dura, la parte de madera. Sí. Ahora hay algunas que son plásticas, la parte suavecita, blandita. Son los pelitos. Y cuando usted pinta con ella está blandita, pero si la deja descuidada con la pintura se va a poner dura. Así que tenemos ganadora.
3: Muchas gracias.
1: Ya, envíenos su nombre y Ruth para enviárselo a la amiga de Churrascas Lorraina para que usted pase a cobrar su premio ahí a Churrascas Lorraina en el estacionamiento del Acuenta. Gracias por participar, gracias por estar con nosotros. Mañana hacemos nuevo esfuerzo por estar junto a ustedes, entreteniéndole, buscando la forma de que se desestresen un ratito, aunque nosotros terminamos bien estresados.
2: No, pero se pasa bien.
1: Y no era chicle de Patricia Alejandra. Mira, ahí teníamos otra, dijo chicle.
2: Escucha la Patricia Alejandra.
1: Nunca la chunta.
2: Nunca la chunta.
1: Ya, Juana Carreño, entonces la ganadora. Juana Carreño entonces tiene que ir ahí al estacionamiento de la cuenta y pregunta por Churrascas Lorraina y le van a hacer un regalo hermoso también ahí, ¿ya? Vaya con hambre, capaz que le sirvan un rico desayuno.
2: ¡Eso!
1: Nos reencontramos en el programa con Gusto a Poco y la Yaris
2: en el Vía Ranchera.
1: Chao, gracias. Chao. Muchas gracias. ¿Qué vamos a hacer con la 25 Lucas, Yaris?

0: Más Radio, la cadena del Maule Sur, indica la hora. 13:01 p.m. 2 minutos.
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Bienvenidos a las bellas canciones del ayer en Con Gusto Poco. 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

0: Bella melodía también para nuestro programa el día de hoy, acá en Con Gusto a Poco, Con Gusto a Poco. 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
1: Qué bueno que hay aumento de sueldo. Ojalá que no sean 1,000 pesos nomás.
0: No, ve que este no está enchufado también en el programa, amigo. Serán 25,000. Ya, gracias a todos los que participaron. 51 al final fueron los audios que llegaron acá y el jefe se le cayó la cara. No hayan de meterse ahora. Nunca pensó que iba a llegar a los 30 audios. Nunca. Donde los vio tan reflojo a la gente, ¿cierto, Jenny? Sí. Cierto. Ya, pero estaban ahí, estaban pendientes de nosotros. Gracias por el cariño. ¿Quién es esta, colega? Guadalupe Pineda, Historia de un amor. Lo puedes ver también en nuestro canal de TV, en el 3.1 de Intersur.

0: 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Más Radio, la cadena del Maule Sur, indica la hora. 13 horas, 1 de la tarde, 28 minutos.
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Tema el cual estábamos escuchando, Hace frío ya, hace bastante frío, con Nada mala anima. Oye, y la corte de, déjame ver por acá dónde se me fue, la Corte de Apelaciones de Santiago confirmó una multa a la farmacia del doctor Simi por el uso del popular corpóreo, ese que baila en la calle el doctor Simi, durante una ola de calor extremo que se registró en el 15 de febrero del año 2024, y el doctor Simi estaba bailando ahí con su traje que es de material sintético y todo eso, y fueron multados con cerca de 4 millones y medio durante una resolución que activó la Corte de Apelaciones de Santiago. El motivo fue que no suprimieron los factores de peligro y el lugar de trabajo sin cumplir las medidas preventivas indicadas por el Ministerio del Trabajo y Previsión Social, al no mantener en buenas condiciones el ventilador de la botarga Dr. Simi. ¿Qué le parece? Ahí aparece en esta noticia en Bio Bio, Chile. Son las 13 horas ya con 40 minutos y estamos acompañándole a usted donde se encuentre con bonitas canciones del ayer. Saludando a Juan. Juan es uno de tantos. De Víctor Manuel. Solo pienso en ti.

Con gusto poco todos los días, disfrutándolo en este horario. 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Con gusto a poco, seguimos disfrutando de la buena música y la compañía del 99.

con esto ya nos retiramos. Gracias por estar junto a nosotros. 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Será hasta mañana, si Dios nos dispone otra cosa.

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Más Radio, la cadena del Maule Sur, indica la hora. 13 horas, 1 de la tarde, 55 minutos. 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

¿Cómo están ustedes, amigas y amigos auditores de la radio? Así es, un saludo cordial a quienes están en sintonía a lo largo y ancho de nuestra comuna y de la provincia y del Maule Sur. Así es, este miércoles 24 de junio, saludándoles a todos quienes están en sintonía de la 99.9, saludando también a quienes están de onomástico San Juan Bautista en el día de hoy. También a quienes están cumpliendo año, a los cumpleañeros y cumpleañeras, un saludo cordial para todos y cada uno de ustedes. Así es, una temperatura bastante agradable a esta hora. Así es, en la comuna. Es importante, por cierto, la temperatura que tenemos a esta hora de la tarde. Y con un sol radiante, así es, en la mañana estaba lloviendo, pero de igual forma nosotros estamos para brindarle todo lo que es el calor musical a través de la 99.9. Nos quedamos inmediatamente con fuego, así es, a esta hora.

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1: Más Radio, la cadena del Maule Sur, indica la hora. 14:02 p.m, 30 minutos.
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1: Ahí estábamos escuchando un clásico, Cloromido, el Ñajo. Así es, las 2 de la tarde con 47 minutos, un clásico ya, así que vamos a pedir ahí que vaya a descansar, ¿cierto? Y después en algún tiempo vamos a poder escuchar a don Cloromido. Yo le quiero comentar que en breves momentos más vamos a escuchar y observarlo también. Así usted sabe que hemos tenido entrevistas a través del teléfono. Sin embargo, también tenemos una diversidad también de otros canales. Así es. En este caso, vamos a conversar con este artista. Así es. Tommy Lescano es el nombre artístico. Así es, Nueva Era. Tommy Lescano, él no es chileno. Vamos a partir inmediatamente comentándoles, haciendo esa precisión, y nosotros estamos muy contentos también de poder ser tribuna, ¿cierto? De poder también promocionar artistas internacionales. En este caso vamos a conversar en breves minutos, ¿eh? Claro, con Tommy Lescano. Es un artista, compositor e intérprete. Así es, una voz que nace del corazón y se conecta con la gente. Música real para momentos reales. Mire qué importante el concepto, ¿eh? Así es, música real para momentos reales. Así es. Tiene algunos lanzamientos, por cierto. Decime cuándo. Claro, una canción que habla de... Muy bien, nos despedimos de nuestra colega. Una canción que habla de espera, deseos y verdad. Decime cuándo. Usted ya inmediatamente está asociando el país del artista. Así es. Sobre Tommy, bueno, también tiene Mix Capítulo 1, una selección de temas que muestran su versatilidad y energía única. Así es. Disponible, por cierto, en todas las plataformas musicales. Sobre Tommy Lescano es un artista y compositor argentino que fusiona sonidos actuales con una impronta emocional y auténtica. Su música combina lo urbano, lo popular y lo sentimental, conectando con una audiencia que busca letras reales y momentos que se sienten. Con cada lanzamiento, Tommy Lescano reafirma su identidad artística y su compromiso con su público, llevando su proyecto a nuevos escenarios. También tiene Fue tu decisión, un lanzamiento que, por cierto, es una selección de temas que... Y que, bueno, con este tema, un lanzamiento en este caso, ¿cierto? Decisión, fue tu decisión. El artista compuesto, por cierto, por Tommy Lescano. Así que vamos a conversar en breves minutos con el artista. Así es. Bueno, tiene una vasta trayectoria. Así es. Se ha presentado en microestadio de Garín. Esto es en la provincia autónoma de Buenos Aires. Ciudadela, también de Buenos Aires. La Cima, Escobar, Buenos Aires. Club Lucil, Buenos Aires, Argentina. Bar de los Mitos Argentinos, también en la provincia autónoma de Buenos Aires. La Cueva del Oso, Pasión de Sábado, casting, ¿eh? Estuve en Pasión de Sábado en el casting, así es. Runa Escobar, así es, también en Buenos Aires. Patio Escobar, Furia de Artesanos de Guernica, Buenos Aires. Y Lima, también en la provincia autónoma de Buenos Aires, capital. Así que está enfocado en seguir creciendo, creando y llevando su música cada vez a más gente. Tommy Lescano, vamos a conversar en breves minutos con el artista, compositor, cantante argentino, Tommy Lescano. Y ya nos enviaron los temas, ¿eh? Así es, los tenemos nosotros. Agradecemos también a la producción, así es, a su productora, que nos envía el material. Tenemos dos temazos, ¿eh? Los tengo ya en mi poder. Yo lo he escuchado ya atentamente. Así que nos dimos el tiempo, como siempre lo hacemos, por cierto, para todos nuestros tremendos artistas invitados a Sentido Común. Mañana también Y el viernes también tenemos otro invitado, ¿eh? Así es, pero ya lo voy a contar, mañana lo voy a contar quién será nuestro invitado. ¿Será chileno? ¿Será extranjero? ¿De Europa, Latinoamérica, Sudamérica? ¿De dónde será? Bueno, mañana ya le vamos a comentar. Lo importante es que siempre, todas las semanas, estamos recibiendo tremendísimos artistas. Ayer conocimos a otro tremendo artistazo, así es, chileno, cantor. Así que inmediatamente ahí lo invitamos, le hicimos una cordial invitación para que nos visite los próximos días a nuestro espacio y poder también promocionar, difundir, conversar también, conocer estos tremendos talentos que están inmersos, que están en nuestra comuna y son parte, hacen cultura desde su propio sector, territorio. Y tiene una vasta trayectoria en el género folclórico, ¿eh? Desde las cuecas, pasando por Víctor Jara, y una serie de artistas que obviamente convergen en la figura de nuestro invitado para los próximos días. Ya vamos a hablar acerca de él en algún momento. Así es, pero bueno, lo importante es que ahora, en tiempo real, en breves minutos, a eso de 8 minutos más, 6 minutos, estamos a la puerta ya de quedarnos con nuestro espacio publicitario, en algunos 4 minutos más, ¿cierto? Vamos a quedarnos 3 minutos, mejor dicho, y luego ya volvemos y nos conectamos desde Buenos Aires, Argentina. ¿Qué le parece? Pues mientras vamos a quedarnos, ¿los vamos a quedar con tema de Tommy Lescano o no? No, todavía. Luego ya, después de conversar con el artista, vamos a reproducir el material del cual él nos pueda, nos pueda presentar él mismo. Así es, en voz del autor, también hay un cover, así que es importante entonces de conversar con él y ahondar en la carrera artístico-musical. Así es, Tommy Lescano desde Buenos Aires, Argentina, en 7 minutos más en sentido común para Chile y el mundo por nuestra señal online www.masradiotv.cl. Yo creo que ya está en sintonía, yo creo que ya está escuchándonos Tommy Lescano desde la provincia autónoma de Buenos Aires. ¿Será Buenos Aires capital o provincia? Bueno, ahí nos va a comentar en breves minutos más. Vamos a quedarnos con un tema musical y luego nuestro espacio publicitario. Nos quedamos con, ¿quién tenemos por acá? Farruko. Muy bien, vamos con Farruko en colaboración con Pitbull.

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1: 14 horas, 2 de la tarde, 59 minutos.
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0: Y en directo a esta hora de la tarde, cuando son las 3:05, así es, acompañándoles a través de nuestro canal de televisión 3.1 en alta definición 76 análogo. Así como usted lo está observando, tenemos en pantalla a Tommy Lescano directamente desde Buenos Aires, Argentina. Provi, lo saludamos cordialmente. ¿Cómo está, Tommy? Buena tarde. Hola.
1: Hola, ¿qué tal? Buenas tardes, Jesús, ¿cómo estás?
0: Muy bien, contento de poder conversar contigo, de poder conocerte, conocer acerca de tu amplia, vasta trayectoria musical y saber primeramente desde, ¿estás en Buenos Aires, provincia o capital?
1: Estoy desde Buenos Aires, sí, provincia.
0: Provincia, muy bien. ¿El lugar geográfico, el punto de la ciudad?
1: Estoy más o menos a unos 30 kilómetros de la capital.
0: 30 kilómetros de la capital Buenos Aires, mira qué bien. Ahora, para nosotros un tremendo agrado de poder conversar contigo, de poder darte tú el tiempo para conversar con nosotros, de promocionar también lo que es, son tus últimos lanzamientos. Así que, primeramente, preguntarte, Tommy Lescano, artista, compositor e intérprete, ¿hace cuántos años te dedicas a la música?
1: Y yo que estoy muy metido en esto, ahora hace un año, ponele, que arrancamos con todo este proyecto, pero ya vengo hace mucho tiempo, desde chiquito que le vengo dando todo en la música, aprendiendo, sumando, bueno, instrumentos. Intentando tener experiencia desde chiquito que armaba bandas, así que nada, más o menos ese es mi recorrido, pero hace un año que estamos, bueno, con toda y con la productora full, gracias a Dios, así que nada, eso.
0: Perfecto, ahora siempre te has dedicado, digamos, le has puesto mayor fuerza a lo que es la fusión de música o de fusión de sonidos que son contemporáneos, son urbanos. ¿Cómo o antes te dedicabas como a un género distinto musical, musicalmente?
1: Arranqué cantando baladas, después me tiré por el rock nacional argentino y después, bueno, después por la cumbia, que fue lo que más me terminó gustando. Me gustan mucho todos los géneros, yo escucho de todo, escucho bachata, baladas, reggaetón, todo lo que es urbano también me gusta demasiado, pero me terminé sintiendo mucho más cómodo cantando cumbia, pero bueno, nada, me gusta fusionar todo. Por ejemplo, yo en mis canciones me gusta arrancarla, por ejemplo, tipo baladas, después sumarle la cumbia de a poco, también jugar con algunos sonidos de reggaetón y hacerlo un poco más moderno a todo, pero sí me gustan bastante todos los géneros, intento fusionarlos también.
0: Ahora, bueno, Argentina se destaca también por tener tremendos expositores en el ámbito artístico musical. Durante tu trayectoria, digamos, musical, ¿has tenido colaboraciones con otros artistas y de qué estilo también musicales? Porque muchas veces también a los que son solistas han conformado agrupación en algún momento. También nos gustaría saber cuál es tu experiencia.
1: Todavía no me tocó cantar así en bandas conocidas, ni tampoco hacer colaboraciones con artistas. Este año es una de las metas, uno de los objetivos es hacer colaboraciones y algunos feed con artistas. Pero no, sí tuve la suerte de cantar y el privilegio, bueno, le agradezco a Dios, sobre todo que de cantar una canción con Rodrigo Tapari, también canté con Antonio Ríos, con La Base, con Gonza de La Base, con el hijo del Chino Agostini también. Tuve la suerte de compartir escenario y bueno, y sumar esas canciones, pero todavía no tuve la oportunidad de hacer colaboraciones de feed, ¿no?
0: No, claro que sí. Ahora, Tommy, tienes una experiencia escénica bastante bastante rica, digamos, ¿sabes? Con hartas presentaciones, alguna trayectoria, ¿cierto? Microestadio de Garín, Ciudadela, ¿cierto? Todo en Buenos Aires, La Cima, el Club Lucil, Bar de los Mitos Argentinos, La Cueva del Oso, por nombrar algunas. Ahora, ¿cómo ha sido la recepción también de del público en tus presentaciones? ¿Cómo acogen, digamos, este estilo de tus presentaciones en los diferentes lugares que tú has estado?
1: Se está cortando.
0: Sí, ahora, sí, te estaba comentando de que tú tienes una vasta trayectoria en experiencia, ¿cierto? En diferentes escenarios en Buenos Aires, Microestadio de Garín, Ciudadela, La Cima, ¿cierto? El Club Lucil, Bar de los Mitos Argentinos, La Cueva del Oso, y así podríamos seguir tanto, sí, tanto rato. Ahora, mi pregunta es lo siguiente. ¿Cómo te has sentido tú con la recepción del público? ¿Cómo has percibido, cómo acoges la música, tus presentaciones en todos estos lugares?
1: No, por suerte la gente siempre responde bien en cada show. Lo bueno es que, nada, yo doy mucha entrega en el escenario. A mí me gusta demasiado darlo todo, me gusta conectar con el público. Aún así sea una canción súper bailable, como también una canción media resentida por ahí para los que están mal de amores. Disfruto mucho de lo que hago y me gusta porque la gente se da cuenta y bueno, y me da lo mismo también, ¿no? Porque recibo lo mismo de ellos, mucha entrega. Ciudadela marcó mucho para mí, fue un show muy grande. Hicieron la cuenta después del evento y fueron más o menos 4.500 personas. 4.500 personas, un número el más extenso, ¿no?, para mí hasta ahora. Y bueno, después también tuve el Microestadio de Garín, que para mí fue un flash, ¿no? Fue algo hermoso, algo mágico. Una noche esperada para todo artista, ¿no?, que por ahí sueña con todo esto y nada. Pero eso es lo más importante para mí, ¿no? Que la gente disfrute. Recibir el disfrute de la gente creo que es muy necesario para la vida de un artista, ¿no?
0: No, lógicamente, claro. Ahora, Tommy Lescano. ¿Tommy es el nombre de pila, el nombre artístico?
1: Yo me llamo Tomás. Lo resumí en Tommy porque me gusta más cómo suena y bueno, y siento que es un poco más amigable Tomás, y me dicen por mi nombre, siento que me están retando.
0: Bueno, Lescano, sí, mi apellido. Suele pasar. Ahora, Tommy, preguntarte acerca del concepto que tú tienes como figura artística, música real para momentos reales. Me gustaría que ahondaras en ese término porque hace mucho sentido, por cierto, y la música es así, pero también es importante de colocar el énfasis también en ese dicho, en ese concepto, música real para momentos reales. ¿A qué se debe, de acuerdo a Tommy Lescano?
1: Y no, en mi música básicamente, bueno, yo primero que nada decido, por suerte tengo la posibilidad de elegir hacer esto que amo, y lo hago más que nada por un bien personal, ¿no? Primero porque lo disfruto y después porque es mi forma de expresar, básicamente. Así como un dibujante tiene que dibujar, yo tengo que cantar y expresar lo que siento. Por eso tengo la posibilidad y lo bueno que Dios me dio este don de poder expresar lo que siento en hoja de papel y ponerle una melodía. Creo que eso es lo más importante. Mis canciones hablan de todos sucesos reales que vivo, que viví, que por ahí no podía hablarlo o contarlo porque no soy tampoco una persona tan expresiva, ¿no?, que dice por ahí lo que siente, pero sí lo canto. Entonces, más que nada, por ahí va mi música. Por eso me gusta mucho conectar con la gente, que la gente lo sienta, que por ahí estés mal de amores y yo te comparto una canción que yo también estuve en su momento mal de amor y por ahí te llega y es esa unión de sentimientos, ¿no?, que por ahí también te ayuda a expresar. Es más o menos eso lo que yo intento dar con mi música, y 100% real, ¿no? Así como también me gusta bailar y me gusta la joda, digamos. Entonces también me gusta hacer bailar a la gente.
0: Defina el concepto joda, ¿no?, para el chileno que no entendemos el concepto joda.
1: Ok, perdón. Sí, el concepto más que nada mío, digamos, es hacer bailar a la gente, hacer disfrutar a la gente. Que por ahí están teniendo un mal día y justo te cruzaste conmigo cantando en el escenario y te hice bailar y te olvidaste de un ratito, ¿no?, de por ahí los problemas que uno tiene. Y te saqué un poquito de foco y estamos bailando, estamos disfrutando, y solamente ese momento importa para disfrutar, ¿no? Es más que nada eso.
0: Entonces todos nosotros necesitamos irnos de joda lo antes posible, ¿eh? Claro. Tommy Lescano, artista, compositor e intérprete argentino en exclusiva, ¿cierto? Para Sentido Común. Ahora, preguntarte, Tommy, de acuerdo a tu experiencia, tu vivencia en Argentina, ¿cómo fue para ti, digamos, todo lo que es relativo al mundo artístico musical, a crear música, a poder quizás tener un home studio o quizás un lugar para poder hacer toda la parte técnica, ¿cierto? ¿Cómo ha sido tu experiencia en esa índole, digamos, en la creación también? Y mirando también la solidaridad, si realmente existe dentro del mundo artístico en Argentina, digamos, dado las futuras colaboraciones también que se puedan dar. ¿Cómo ha sido tu experiencia?
1: Bueno, por suerte tuve una muy buena experiencia. El apoyo de mi familia lo tuve y eso lo súper agradezco, porque por ahí hay artistas que no cuentan con eso, ¿viste? Y a veces está bueno que los padres y su familia puedan apoyarlo, ¿no? con lo que uno realmente ama hacer. Por suerte tuve el apoyo de mis viejos, me dieron un espacio básicamente en mi pieza. Bueno, después me pude armar un home studio de a poco, me fui comprando mi piano, mis instrumentos, mi compu para producir. También estoy aprendiendo a producir, así que como para hacerlo mucho más rápido al laburo, ¿no? De lo que es creaciones de canciones y maquetas, porque las canciones las hago yo, digamos. Así que nada, fue algo lindo. Sí fue mucho laburo, porque bueno, noches amaneciendo, aprendiendo a lo que es tocar un piano, porque yo, bueno, todavía no empecé a estudiar. Sí estoy haciendo canto, pero me gusta mucho tocar instrumentos, así que estoy terminando de aprender, digamos, lo que es tocar la guitarra. Estoy aprendiendo a tocar el piano también, que eso me ayuda mucho a lo que es el armado de melodías, ¿no? Y todo lo que requiere lo musical. Pero no, tengo mi espacio, tengo mi home studio donde me paso horas creando música. Y el mundo musical, la movida, digamos, tropical, me recibieron bien, por suerte. Obviamente cada uno en su laburo, cada uno en su cosa, ¿no? En sus metas, en sus objetivos, y bueno, y nosotros estamos a full también.
0: No, perfecto, claro. Y hacía la pregunta, digamos, bueno, para conocer tu realidad, digamos, con respecto al trabajo que estás teniendo en tu carrera en Argentina. El otro día estábamos conversando y que nos envió también un saludo. Nosotros en mayo estuvimos cumpliendo 11 años de vida y ya compartió con nosotros en una entrevista el Nieri, el vocalista de Los Pibes Chorros. Entonces, y también hizo una colaboración también con artistas del género urbano acá chileno. Entonces, nos envió también el Sebastián Vera, ¿cierto? El Nieri, vocalista de Los Pibes Chorros, hace unas par de semanitas nomás nos envió un saludo. Así que, de hecho, por lo mismo la pregunta, en el tema de las colaboraciones, están bastante llanos también lo que es la música urbana, digamos, el estilo urbano, en hacer colaboraciones. Creo que esa es una forma también que está, digamos, que está haciendo de moda. Porque antiguamente los artistas de quizás más clásicos, de estilos clásicos, eran como bastante reacios también a hacer colaboraciones. Ya del, no sé, de los 90 en adelante o del 2000, ya eso se ha ido rompiendo, ¿cierto? Ese paradigma de por cierto, creando mucho feed, muchas colaboraciones también, entonces, y diferentes géneros también, entonces es parte de, así que ojalá que puedas también realizar colaboraciones con otros artistas, no tan solo argentinos, sino también chilenos. Y en esa misma pregunta, ¿pensado en algún momento de venir a Chile para presentarte? Cuéntanos.
1: Bueno, primero, nada, para responderte la primera pregunta, yo creo que sí, que hoy en día, por el tema redes, más que nada, creo que es todo más viable, ¿no? También un poco de ruido y los programas así como también Sin Miedos, como que siento que volvieron a revivir un poco eso, ¿no? La música pasada, digamos, por así decirlo, y fusionarlo con lo nuevo, la verdad que es increíble. Yo miro feeds que por ahí son una locura, ¿viste? Y es hermoso que puedan combinar con lo moderno, porque queda muy lindo, ¿no? Y después Chile, sí, obvio, me encantaría. O sea, es uno de mis sueños y una de mis metas a cumplir, poder presentarme y cantar ahí junto a todo el público chileno. La verdad que tuve la suerte y el honor de poder conocer Chile, ya fui, ya conocí. Bueno, anduve por Santiago, también conocí Viña del Mar. Hice un tour en la Quinta Vergara, ya manifesté. Así que nada,
0: Pero
1: fue duro.
0: Santiago no es Chile, ¿eh? Santiago no es Chile, entonces, claro, están geográficamente, ¿cierto? Culturalmente también es tan distinto una región, y bueno, así también las provincias también de Argentina, cada provincia tiene sus cosas, sus riquezas, por cierto. Entonces, ojalá que te podamos tener también en algún momento acá en nuestro país, fuera de la quinta región y fuera de Santiago también, sino que en el norte o en el sur de Chile.
1: Sí, olvídate. Sí, donde sea, la verdad que es un sueño. No, la verdad que la gente muy hermosa cuando fui, re lindo. Obviamente no fui a presentarme, no fui a vacacionar, pero el trato de la gente muy hermoso. La verdad que muy, muy contento.
0: Ahora, Tommy Lescano, algunos lanzamientos. Decime cuándo, Mix capítulo 1, fue tu decisión. Ahora estamos, son trabajos de tu autoría. Ahora tenemos dos temas, ¿eh? Dos temas que nos fueron enviados y nos gustaría también saber, decime cuándo, Me niego a perderte. ¿Cómo nacen estos temas? Quizás son de tu propia autoría o quizás alguno es algún cover. Cuéntanos.
1: Bueno, Decime cuándo es una canción de mi autoría, es una canción de mi autoría. Fue mi primer lanzamiento y después, bueno, está el Mix capítulo 1 que contiene tres canciones en más o menos unos 5 minutos, que ahí, bueno, está 11 p.m., la de Maluma, después también lo reversioné con Fantasías de Rauw Alejandro y bueno, y lo cerré con Me niego a perderte de Reik. Y bueno, después las otras canciones siguientes también son todas de mi autoría. Esta fue tu decisión. Y bueno, creo que estoy enamorado, que la saqué hace unas semanas, hace muy poquito. Pero bueno, más que nada eso. Ahora también estoy pensando mucho en. Estoy en realidad ya planeando todo como para ya sacar también covers, así que se vuelven nuevos covers. Me gusta mucho reversionar canciones. Me gusta darle mi propio estilo. Darle mi toque, digamos, por así decirlo. Pero bueno, también se viene una canción, no te voy a mentir, que va a salir el 10 de julio. Y bueno, y después de eso, de lo siguiente, van a salir otro mix.
0: No, perfecto, ya nos fue dando bastantes noticias, ¿ah? Bastantes primicias, así que se agradece también por ello. Ahora, Tommy, preguntarte acerca de, bueno, hoy en día y dado digamos, todo el mundo, todo el dinamismo, ¿cierto? De los artistas, por cierto, prácticamente son muy pocos los que viven de la música. Tú compaginas también lo que es la creación musical también con no sé, con trabajo, estudios.
1: Sí, yo estoy laburando con mi papá mientras, bueno, mientras hago música. Lo bueno es que el laburo con mi viejo me permite más que nada manejar un poco mis horarios, y tengo esa suerte, ¿no? Pero sí, estoy 100% enfocado en lo musical, y bueno, y dándolo todo siempre, ¿no?
0: No, perfecto. Ahora, Tommy, nos gustaría también saber cuáles son las redes sociales oficiales tuyas para poder, digamos, a modo de ingresar, ¿cierto? Y conocer todo el trabajo musical que tú vayas subiendo. ¿Cuáles son las redes oficiales? ¿Dónde encontramos la música de Tommy Lescano?
1: Bueno, Tommy Lescano con doble M y griega, así todo junto, y guión bajo al final. Me pueden encontrar en Instagram y también en TikTok. Estoy igual en todas las plataformas. El único lugar donde cambio es en YouTube, que es le sacas el guión bajo nomás y es solamente Tommy Lescano, con doble M siempre y con Y.
0: Perfecto. Nosotros te queremos agradecer enormemente el tiempo que nos brindas para el Maule Sur, desde Longaví para todo Chile y el mundo también por nuestra señal online, www.masradiotv.cl. Ahora, bueno, para ir cerrando esta amena conversación desde la provincia autónoma de Buenos Aires, me gustaría que nos comentaras y con cuál tema vamos a quedarnos. Decime cuándo. Me niego a perderte, porque lo vamos a escuchar también para al cierre, digamos, de esta conversación.
1: Ok. No, Me niego a perderte. Amerita el día.
0: No, perfecto. Así que te queremos agradecer. Y bueno, unos minutitos para que tú te puedas despedir de todos nuestros televidentes, radio oyentes también, porque salimos por dos frecuencias radiales y por la televisión y nuestra señal online. Así que agradecerte enormemente el tiempo que nos brindas y estaremos al pendiente. Ojalá que sea esta la primera de muchas otras conversaciones para nuestro país, para ir conociendo el trabajo que vaya subiendo también, estos lanzamientos, del cual ya nos diste algunas noticias, nos adelantaste, así que un agrado, por cierto, de conocerte y poder conocer también tu música.
1: Muchas gracias, el gusto es mío, muchas gracias por abrirme las puertas y bueno, por poder permitirme dar esta entrevista. Nada, muchas gracias y espero verlos pronto, ¿no?
0: Muy bien, pues muchas gracias. Nos quedamos entonces con el tema musical de Tommy Lescano, Me niego a perderte.

0: 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Más Radio, la cadena del Maule Sur, indica la hora. Son las 15 horas, 29 minutos. 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

Ya estamos de regreso a las 3 de la tarde con 38 minutos. Continuamos acompañándoles en Sentido Común. Ahí estábamos despidiéndonos hace algún momento atrás con Tommy Lescano, artista, compositor e intérprete argentino. Así es, de la provincia autónoma de Buenos Aires, directamente para Sentido Común. ¿Qué le parece conversando con estos artistas, compositores e intérpretes? Así es, argentino, que ya visitó nuestro país, dicho por él, ¿cierto? En la quinta región, en Viña del Mar, sale al mundo en alas del festival, dice el eslogan. Y también la Santiago de Chile, que Santiago no es Chile, por cierto, claro, que no lo es. Sin embargo, es la capital nacional, claro. Tenemos mejores riquezas, mejores elementos también en otras partes, claro, en las regiones, en las provincias, en las comunas también, claro que sí, ¿por qué no? Las 3:39, claro, y no es que la recomendación venga de cerca, sino que la... ¿Qué hace la región metropolitana sin el campo chileno, sin la zona centro-sur y centro-norte de Chile, por ejemplo? Un ejemplo bastante práctico e inmediatamente bastante ejemplarizador, claro, bastante gráfico, esa es la idea. Así que comentarles también, dentro de otras informaciones, que mañana vamos a tener otro artista invitado. Así es, a eso ya están confirmadísimos a las 3:07. Así que, pero mañana durante el transcurso de, o en el inicio del programa, le vamos a dar a conocer quiénes serán. El viernes también hay otros artistas invitados. Así que la idea es todos los días, o durante la semana, ¿cierto?, tener al menos un artista. Así que esa es la apuesta, ¿cierto? Bueno, ¿qué apuesta? La apuesta ya es el trabajo que venimos realizando ya prácticamente 2 años. Así que, y sigue la misma línea. Así que, bien por ello. Saludamos hoy a los que llevan el nombre de San Juan. No de santo, no, sino que el nombre de Juan, Juan Bautista. ¿Conozco algún bautista? ¿Bautista? No, la verdad que, sí, pues, bautista. Ah, pero no, acá en Chile no, claro, acá no. Pero, ¿cómo está? Dice, me podría... en breve minutos más, doña Patricia, ya, en breve minutos... nos piden un teléfono, muy bien, doña Patricia, la saludamos. También la saludamos a quienes están cumpliendo un año más de vida, los cumpleañeros y cumpleañeras, así es, larga vida para ustedes. Me vuelvo a repetir. Es que este es como el propósito, ¿cierto?, que quiere todo el mundo, la intención. Las intenciones que obviamente se purificaron el día de anoche en la previa del nacimiento de San Juan Bautista, como también los malos espíritus, los espíritus chocarreros que andaban deambulando, que pueden andar dando vueltas, ¿cierto? Se quemaron o se ahuyentaron con la fogata, con la hoguera, no, sino que con una fogata ahí, con algunas llamas que... ¿Llegaban a dónde? Llegaban a calentarse a toda la gente que estábamos circundando el lugar, así, claro. Una bastante buena leña, bastante buena leña por allá por el sector de, ¿dónde era? De Mesa Mávida. Así es, agradecemos enormemente a quienes tuvieron nos hicieron la invitación para poder, nos extendieron la invitación para poder asistir a esta actividad. Del cual ayer conversamos en varias ocasiones, el simbolismo, la historia también en base a la cultura o religiosa, por cierto, todo lo que es el tema paganismo también, que por cierto es parte de la tradición, ¿cierto?, las figuras paganas, ¿cierto?, los ritos también, y es parte de una propia cultura. Una cultura que es propia de un territorio, dado los instrumentos, los sonidos que se le vayan, o las sonoridades que tengan en el mismo ritual, pero es un evento mundial, la noche de San Juan, lo que es la víspera de lo que es el nacimiento de San Juan Bautista,
uno de los pocos, casi único, el único varón, ¿eh? En todo caso, el único varón donde la iglesia por tradición celebra el nacimiento y no la muerte, el único santo. Y la dama, la mujer, es la Virgen María, que también se celebra el nacimiento de la Virgen María, Madre del Redentor. Entonces, del Salvador y Redentor, por cierto, Redentor y Salvador, es el nombre, digamos, o sea, o el lugar, digamos. Entonces, es importante también de dar a conocer ese tipo de situaciones y vivirlas también, más que darla a conocer. Así que agradecemos enormemente de que nos hayan invitado. Y junto a los papelitos, escribir todo lo que son las malas vibras, no, qué cosa uno quisiera que se fuera con, se quemara, ¿eh?, en el fuego. Y claro, había que escribir, me faltó hoja. Era un papelito bastante, no, un papelito grande, como un taco grande, pero faltó, ¿eh? Faltó hoja. Claro, a otra gente dice que no tenía ningún mal pensamiento, ningún pecado, ¿eh? Eran todos, ahí se golpeaban, no todos, digamos, no. Todos miraban con buena hechura, ¿cierto? Todo lo que no tenían daño, no tenían problema en su corazón, en sus sentimientos, en el alma, ¿eh? Entonces dicen, no, es que no tengo cosas malas, no pienso nada, no peco, en otras palabras. ¿Ah? Como pecas pagas. Entonces, claro, pero había que anotar en un papelito las cosas que uno quisiera, cosas que no le desagradan, algunos quisieran, los temas políticos, eso no está, no era parte, ¿eh? Algunos querían escribir nombres de políticos, que se fueran, que se quemaran con la hoguera. No, pero eso se hacía en el tiempo de la Inquisición, ¿eh? Ahí se quemaban no tan solo los políticos, sino que a los que se creían con alguna situación un poco más de dones. La Santa Juana de Arco la quemaron ahí, pues, ¿cierto? Claro. En tiempo la Inquisición hizo tanta cosa, digamos. Entonces, después de pasar no sé cuánta cantidad, de más de 500 años, ¿eh?, la iglesia pide perdón, ¿cierto?, y la declaran santa después que la quemaron viva. Es un poco el paradigma de esta cosa que uno no entiende, pero bueno, la cosa no es para entenderlo o no, digamos, es confianza, es fe de algo que uno no está observando, por cierto. Eso es fe, pues. ¿Usted a quién le tiene confianza? ¿Le tiene confianza a...? Ya, es que la respuesta se da para mucho, pero lo importante es que usted crea en que hoy día es, ¿qué día? Hoy día es miércoles 24 de junio, así es, y estamos celebrando el cumpleaños, el nacimiento de San Juan Bautista, 6 meses antes de lo que será el 24 de diciembre. Claro que sí, porque él fue el profeta que anunció, ¿cierto? Y que finalmente bautizó también en el río Jordán a Jesús de Nazaret, pues, ¿cierto? Haciendo un poco de memoria litúrgica, no, memoria de la cristiandad. Así que, por lo mismo la importancia de San Juan Bautista. Cuando yo dije que era un tema, una actividad a nivel global, claro, porque en México, en Venezuela, por cierto, empiezan desde mayo empiezan a todo lo que son las celebraciones, que se culmina, por cierto, con el nacimiento 24 de junio. Y también en Europa, ¿cierto? Con el hemisferio norte, ¿cierto? Con todo lo que es el tiempo de digamos de verano, el tiempo de cosecha también. Entonces, importante el agua que purifica, ¿cierto? Que lava, que limpia, que saca, que arrastra, y una serie de beneficios que tiene el agüita, ¿no? Las sequías también, pero por lo mismo también es la parte de ritualística, y también que converge también con todo lo que es el paganismo, ¿eh? En Europa, y también el solsticio de verano, y nosotros también el solsticio de invierno en el hemisferio sur. Así que es parte de
la realidad del cual del cual estábamos, por cierto, y gustosamente compartimos, degustamos también, porque había harta exquisitez, una gastronomía variada, cierto, muy propia también del campo chileno, una sopa y pillas, fideos, calzones rotos, creo que había un cocimiento, cocimiento de conejito, conejo al palo, conejito ahumado, longanizas, pollo y otros tipos de carnes que también estaban dentro del cocimiento. Yo me repetí, trataba de buscar ahí. Ya no, no. Rico el conejito, claro, así, conejito ahumado. Pues, así que es parte de toda la rica gastronomía que es propia también del campo de nuestro país, de la zona centro-sur de Chile. Eso por decirlo, por el rico navegado también, pues, rico navegado, las cocineras. Todas simpáticas, por cierto, y todas cariñosas, y que nos trataron, recibieron de muy buena forma a los comensales y a todos los invitados. Así que un saludo cordial también, porque hoy día les dije que le iba a saludar, me dijo, salúdenme, mándenme saludos a través de la radio. Así que ahora estamos cumpliendo con parte de lo que son integrantes de la corporación cultural El Canario, en el sector Mesa Mávida, y a todos los integrantes. Vinieron hasta nuestra amiga Zoe Villar desde San Javier, fotógrafa profesional que estuvo con nosotros acá hace algunos 2 años en entrevista. La tremendísima Zoe Villar, gestora cultural y también fotógrafa profesional. Así que desde San Javier andaba con su camarita. Linda la camarita, le cambió color. Ahora es una amarilla. Máquinas profesionales también. Así que estamos a la espera de porque nos captó en un flash. Nosotros nos dimos cuenta que nos fotografió. Nosotros le dijimos, pero ¿cómo? ¿Cobramos nosotros? No, la dimos gratis. Dimos las gratis, las sesiones de fotos. Así que no hay problema. Siendo las 3 de la tarde con 50 minutos, continuamos. ¿Quién dice por acá? Mirá, ¿qué dice? ¿Quién es ella? María, ¿qué está haciendo? Calzones rotos, nos envían unas fotos. Es que yo me estaba acordando de los calzones rotos y dije, quedé con ganas de comer más calzones rotos. Y acá nos envía María Elena, unos ricos, y está amasando, ahí tiene ya está hecho los calzones rotos, yo creo que ya tiene lista la fritura, ¿cierto? El aceite calentito para que empiece a tirarlo y el azúcar flor ahí, claro. Así que saludamos a María Elena. Vamos a ver la cara, el rostro, face to face de María Elena. Aquí está, muy bien. No sabemos ni dónde es, ni tampoco que vamos a preguntarle, Sí, bueno, sí, pero si sentimos el olorcito calzones rotos por acá, vamos a ver que es por aquí de alguna cuadra cercana. Muy bien, vamos a quedarnos con música, así es, vamos a quedarnos con J Balvin en Sentido Común.

0: 3 de la tarde con 53 minutos. Así es, nos quedamos con Háblame Bajito Fonseca.
1: Hermano, ¿cómo tú estás, bro? ¿Cómo está la cosa? ¿Cómo anda todo, mi brother? Sí, a ser, me cuadró.
2: El tema está rico.
1: Aquí estaba con la jefa aquí, al momento la jefa me dijo, no, qué rica está la guisomba. Pero donde ve al final ahí, con una pimienta y una, se forma una mezcolancia ahí de cosas con manteca. Que está rico.

0: 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Son las 15 horas, 57 minutos. 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
4: Kiko Rivera, cantándole al amor. Esto va directo a tu corazón. Dedicado para ti, princesa de mis sueños. Esto se llama Así Soy Yo.

0: Y estamos escuchando buenos temas musicales a esta hora de la tarde. Saludamos también a quienes se han ido incorporando también a la frecuencia de la radio a través de las 99.9 y también a través de la 106.1. Juega en Chile hace años y hoy goza de su negocio fuera del fútbol, con un sueldo de 900.000 pesos. Hice mis primeras inversiones. Así es, 900.000 pesos. El arquero chileno Ignacio González rebasó el camino que lo llevó a convertirse en empresario luego de comenzar a vivir cuando aún estaba lejos de recibir grandes contratos. Voy detrás. Mientras sigue vigente en el fútbol chileno, el actual portero de Everton, Ignacio González, destaca fuera de las canchas gracias a su empresa inmobiliaria, un proyecto que inició hace 5 años y que incluso lo llevó a formar una alianza con SIFUP para promover la educación financiera entre los jugadores. Así es, ¿qué le parece? El golero formado en Colo-Colo reveló que sus primeros pasos como inversionista los dio cuando todavía estaba lejos de recibir altos salarios que suelen asociarse al fútbol profesional. Dice, con un sueldo de 900.000 pesos, empecé a comprar y a hacer mis primeras inversiones. También tenía un par de ahorros porque yo era el que hacía los minutos sub-20 en el equipo tetracampeón de Colo-Colo. Tenía ahorros y las 900 lucas, así fue como comencé. Eso me empezó a dejar más que el fútbol, cierre comillas, aseguró. Además, González reconoció que en el comienzo enfrentó varios obstáculos por su condición de deportista. Se me cerraron muchas puertas en un principio por ser deportista. Los contratos son cortos y aparte que está la mala fama de que somos desordenados financieramente. Bueno, eso no es que es la fama, eso es un hecho empírico. Me sirvió mucho estudiar ingeniería comercial. Comentó sobre el crecimiento de su empresa. El guardameta señaló que el proyecto se ha consolidado con el paso del tiempo. Dice, se ha ido expandiendo, hemos contratado gente y todo. Al principio me costó mucho porque el fútbol es una burbuja complicada, pero hoy el futbolista ya se prepara mejor, estudia más. Con el Seafood hablamos mucho de educación financiera y de mi historia. Cierre de comillas, sostuvo. Finalmente, Nacho González aseguró que haber desarrollado cierto negocio fuera del fútbol le permitió afrontar con mayor tranquilidad su carrera deportiva. Dice textualmente, yo me pude haber retirado a los 30 años. El fútbol siempre ha sido pasión y es lo primordial. Pero claramente, si tengo algo fuera del fútbol, me da estabilidad para poder hacer otras cosas. Cierre de comillas. Concluyo. Así que goza de su propio negocio y también de un título profesional, ingeniero comercial, aparte del mundo del fútbol. Las 4 de la tarde con 15 minutos, así es. ¿Usted con qué goza? ¿Goza escuchando buena música? Así es, muy bien, pues saludamos a una amiga que estaba haciendo los ferigües. No eran los ferigües precisamente, eran los calzones rotos. Calzones rotos que son distintos, claro, más exquisitos también, con polvo royal, ¿cierto? ¿Qué le da azúcar flor? ¿Qué le aplica? Buena pregunta. Claro, yo la verdad me gustan más los firigües, pero los calzones rotos también, según lo que tengan encima, digamos. Claro, si son, tiene azúcar flor o polvo royal. Dice, ella vive camino a las Mercedes. Ahí vivo cuando. Ahí vivo cuando aquí. Cuando andes por estos lados, pásame a visitar los calzones. No dice los calzones rotos, a visitar para comer, degustar los calzones rotos, no me dice. Dice, pero Mercedes, ahí me avisa cuando está. Hay que tengo que leerlo en bufaga porque si no. Ah, muy bien, para preparar la mesa. Muchas gracias. Yo llevo el rico mate, ¿eh? Usted coloca los calzones rotos y yo llevo el rico mate. ¿Qué le parece? Y ahí degustamos, ¿cierto? Y ahí escuchamos la buena música, claro, de sentido común. ¿Qué le parece? Muchísimas gracias. Saludo a María Elena. Ella es la que estaba haciendo, yo creo que ya con el rato ya salieron los primeros calzones rotos, ya, claro. Uy, se cayó el calendario. Ya, sí, pues, los primeros calzones rotos ya están listos, yo creo que ya lo están degustando los primeros, así que muy bien, pues, que aproveche, que aproveche. Y nosotros acabamos, ¿qué estamos? Vamos a aprovechar tomar agüita, ¿eh? Así es. Pero también acompañándonos con buena música. Cuando son las 4 de la tarde con 17 minutos. Vamos a revisar bien la dirección donde vive la amiga, ¿eh? Dice, ya, las Mercedes. ¿Para dónde quedan las Mercedes? A ver, Paigüén, las Mercedes será. Ah, ya, muy bien. Los Cristales, Paigüén, las Mercedes, para mano derecha, ¿cierto? Claro. Depende, si vengo de arriba, mano izquierda. Ya, ahí vivo. Ya, ya, dice las Mercedes. Ahí. Ya, muchas gracias por escuchar siempre, María Elena. Muchas gracias. Y que deguste de los ricos calzones rotos, hechos y amasados por sus propias manos. Vamos a quedarnos con Cali y el Dandy. No hay dos sin tres, hablando de fútbol y de sumas.
1: 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El que le cae a Fábregas. Fábregas para Iniesta. Iniesta, chuta Iniesta.

0: 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Más Radio, la cadena del Maule Sur, indica la hora. 16 horas, 29 minutos.
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seguimos compartiendo con ustedes gratos temas musicales, también saludando a nuestros auditores que pasan y nos alzan la mano cariñosamente, un signo de saludo, un signo de cariño, de presencia, de decir aquí estamos presentes, aquí pasamos nosotros, así es. Un saludo cordial para las auditoras. ¿Dónde andarían tan abrigaditas, cierto? Y hay un sol radiante, aunque en el exterior hace bastante frío, ¿eh? No es que esté agradable ni mucho menos, pensemos que ya estamos en época invernal, así que... En Europa hay unas olas de calor impresionante, unas olas de calor, mientras que nosotros lo inverso. Pero hoy día amaneció, hizo la, digamos, un punto de inflexión, porque no amaneció como fue ayer, digamos, ¿eh? Ayer sí que había entre niebla y helada, entonces era como una visual bastante, bueno, los que podían ver en la mañana, en la madrugada, ¿cierto? Que si es que entre gorro y lana, ¿cierto? Podían observar, era una visual bastante de película del 2012, claro. ¿Cuándo se llama? ¿2012 la película? Claro, claro. Del mega. Del término de la era de la extinción de la raza humana. Claro, pero era importante mencionar también de que este tiempo va. Hasta julio van a empezar. No es que vaya a llover, decía un meteorólogo en la mañana. Porque a partir de como del 5 de julio, a ver qué fecha es el 5 de julio, es un día. Está el otro calendario, estaba arriba, ya. Y esto ya pasó, esto es mayo. No, el 5, pues. Corresponde al domingo 5 de julio. No es que vaya a llover ese 5 de julio, no, todo lo contrario. Puede ser todo lo contrario, pero. Se tiene, de acuerdo a la proyección atmosférica, de acuerdo a los expertos en fotografía satelital atmosférica, dicen que va a cambiar un poco, ¿no? Va a cambiar algo lo que es relativo a la lluvia. Así que mientras, durante todos estos días, no es que nos deje de llover, sino que va a haber unos cambios también bastante. Va a ser bastante calor, ¿cierto? A media tarde, cuando ya se disipe en todo lo que son la niebla o la nubosidad, ¿cierto? Que es parcial, por cierto. Luego ya se despeja completamente. Pero en la noche vuelve a ser bastante frío. Y a partir como del 5 de julio ya va a cambiar, se viene el niño como corresponde, ¿eh? Así que hay que estar alerta, pero usted también algo que lo caracteriza, ¿cierto? A usted señor, si algo que lo caracteriza es que usted prevé, ¿eh? Prevé estas situaciones con harta anticipación, entonces ya tiene todo ya la fonola, no es que ya no existe la fonola, Juan, ¿no? ¿Cómo se llama? El zinc lo tiene bastante ahí con pernos, ¿cierto? Sujetados, ¿cierto? Pernos, con esos clavos para zinc, ¿cierto? Harto remachado, ¿cierto? Para que no se vuele con el viento a los primeros ventoleras. Y también limpió las canaletas, ¿cierto? Las tiene limpiecitas por tanta hoja que ha caído. Las que han caído, porque hay otras todavía que son de hoja perenne, ¿cierto? Y todavía están ahí. Otros que son hoja caduca, pero aún se mantienen, pues, aún se mantienen en los árboles. Así que lo importante es que usted prevea estas situaciones como es una persona inteligente. Saludamos ahí hablando de persona inteligente, ¿eh? Saludamos también ahí a la tía que pasó recién manejando un vehículo blanco. No va a decir patente, ni logo, ni nada de eso. Un vehículo blanco. La tía conductora. Dice que es fiel auditora de la radio, así que me imagino yo que no hay para qué. Ella para qué tiene que pitear cuando pasa por el frente nuestro, ¿no? Ni nosotros tampoco decir, ah, aquí está, aquí va. No. Si es una fiel auditora, siempre nosotros valoramos y medimos la fidelidad. Pues claro, ¿cómo la medimos? Mandamos saludos y... Y obviamente que son escuchados, ¿eh? Así que, ¿qué es esto por aquí? Ya, un mensaje en interno, pero no es ella.
Es ella. Ya, la vez. Vamos a comentarles que vamos a quedarnos con nuestro espacio. Nos falta todavía, son las 4:58. Ah, lo que le estaba comentando, sí, soy yo, que ya me respondió. Muy bien, y eso que va manejando, ¿no? Pero va manejando con su manito y va contestando el. Mandando audios, ¿ah? Claro, con manos libres y todo eso. Así que, una buena profesional. No puedo. Es que no sé, no puedo escucharla en forma. Vamos a escuchar qué dice primero.

0: el WhatsApp ha tenido una problemática durante estos últimos días, ¿eh? Y no es tan solo acá en nuestro país, sino que se cayó el día de ayer, ¿eh?, a nivel planetario, ¿eh? Claro, así que hay que tener todas las aplicaciones de Meta, por cierto, Instagram, Facebook. Así que es que nos llegan algunos mensajes rezagados, ¿cierto? Cerrar por la aplicación, esperar, ya. Hay harta cosa, así que no es una situación que sea, digamos que sea singular, sino que es a modo generalizada en varios países, ¿cierto? De lo que corresponde a las aplicaciones de la aplicación Meta, digamos, de la empresa. Así es. Vamos a continuar con música a esta hora, por mientras que actualizamos todo lo relativo a... No, ya no lo arreglamos por aquí, ¿eh? Así es. Lo relativo a la música y también a los saludos que nos van llegando. Vamos a escuchar entonces a nuestra amiga del vehículo blanco.
1: Gracias, Jesús, amigo querido. Yo sé que era para mí.
0: Sí. Muy bien. Sí, ahí escuchábamos de fondo también nuestra voz, ¿eh? Así que agradecemos también la fidelidad, ¿eh? Así que la medimos así, pues, en esa, tal cual como el ejemplo que le acabo de mencionar. Medimos nosotros la fidelidad, ¿eh? Que me acuerdo como el indio de la Puebla, ¿cierto? El Javerín con G. Ya. Vamos a quedarnos con música. ¿Qué le parece? Nos quedamos en compañía de la Gueto a esta hora, en sentido común.

De la Gueto a esta hora, acércate un poquito nada más. Tal cual, ¿no? Yo le leo textualmente los tipos, de, o sea, los títulos de los temas musicales. Así es, nosotros saludamos también a quienes se vienen incorporando a la frecuencia de la 106.1 y la 99.9. Le tengo una historia bastante importante a la hora de tomar medidas. Yo por eso extraigo tanta información que nos va llegando. Yo hago aquí un discernimiento, un collage, la meto en un ¿cómo se llama esta cosa? Un destilador, no, un colador. Así es, porque voy extrayendo algunas voy sacando, otras las voy eliminando, y esto es bastante, bastante importante para que usted tome las medidas, ¿cierto? Y si ya la ha tomado, es importante que las vuelva y que las sigan manteniendo, digamos, esas medidas. Todo para prever, ya que estamos, si uno no prevé las cosas en el mundo, ¿cierto? En la vida cotidiana, en el trabajo, en el tiempo libre, se tiene que prever situaciones, pues, ¿cierto? Eso lo hace a usted más inteligente de la persona que ya lo es. Hay una extorsión en un motel, tal cual. Extorsión en motel. Acá en nuestro país, no, todavía no voy a dar la comuna, porque puede ser aquí muy cerquita al Maule Sur, o estar dentro de la Maule Sur. Acá en la comuna hay motel, ¿no? Esa es la buena pregunta. No me respondan. Sí, más que nada como que un pensamiento pensado, digamos, lo dije, ¿no? ¿Cierto? Un pensamiento hablado, pero ¿habrá moteles? Bueno, es como para tirarla al aire, digo. Pero bueno, lo importante es que una mujer fue detenida tras...

0: Pero por su casa. Ya, pero bueno, lo importante es que ingresaron a este motel, esta pareja, ¿cierto? Y sin imaginar que minutos después comenzarían a recibir mensajes que cambiarían sus planes. Así es. Desde su teléfono, el afectado comenzó a recibir mensajes por WhatsApp. En ellas se le enviaban fotografías de su ingreso al establecimiento, ubicado en ta ta ta ta ta ta ta ta ta ta ta ta ta ta ta ta ta. Oh, yo conozco ya, ya. Y le exigía un pago inmediato de 500,000 pesos en efectivo. La advertencia, oye, esta es una película, no es película, esta es una realidad. Yo conozco a alguien que algo le sucedió, algo parecido. La advertencia apuntaba que si no pagaba, las imágenes serían enviadas a su esposa. Tal cual, es una teleserie venezolana. En medio de los mensajes, la víctima fue instruida para trasladarse hasta una peluquería ubicada justo al frente del del motel, lugar donde debía concretar la entrega del dinero exigido. ¿Quién conoce una peluquería al frente de un motel? ¿Será rentable? Es otra pregunta que la dejo ahí en el tintero. ¿Ah? La dejo ahí dando vueltas por si al... ¿Será rentable una peluquería fuera de un motel? Como cuestión estratégica, sí, claro, porque las personas podrían perfectamente ir a la peluquería, ¿cierto? Y después cruzar la calle, mirar para ambos lados, que no venga algún vehículo o gente transitando, transeúntes, ¿cierto? Peatones. Y ingresar inmediatamente al motel. Y la otra persona tendrían que ir los dos juntos a la peluquería también, claro. Hacerse unos visos y otro un corte pelo. Ya. En medio de este mensaje, entonces, la víctima que fue instruida para trasladarse hasta esta peluquería, ¿cierto? Ubicada entonces frente del motel. Sin embargo, el hombre decidió no acceder a la solicitud y acudió a la policía a denunciar lo ocurrido, lo que le permitió activar un procedimiento. Miren qué importante, ¿eh? Las denuncias. Yo el otro día también lo dije, de en vez de andar con llaves, ¿cierto?, de vehículo en las manos, quizás esperando que llegue seguridad ciudadana, inmediatamente, si usted es objeto de algún robo de algún vehículo, ¿cierto?, inmediatamente acercarse hacia o correr hacia un lugar donde está carabinero, ¿cierto?, un local policial, la subcomisaría, ¿cierto?, un retén de carabinero, a entampar lo que es el denuncio, el robo de su vehículo. Es lo único y es muy importante, por cierto. Bueno, tras esta denuncia, el personal de la primera comisaría de carabineros desplegó un operativo en las inmediaciones del recinto. En este contexto fue detenida una mujer de nacionalidad boliviana, de oficio peluquera, quien está acusada de haber participado ¿en qué? En la dinámica extorsiva descrita por la víctima. O sea, que la peluquera, ¿quién iba a pensar que la señora de la peluquería? Bueno, es que no se dice, habla de peluquera, pero no necesariamente del local que está frente del motel. Durante el procedimiento, los efectivos incautaron su teléfono celular, el que mantenía registro de mensajes e imágenes vinculados a la exigencia del dinero. Posteriormente, esta es una historia, lo hace más rapidita, ¿cierto? Posteriormente, la imputada fue puesta a disposición de la justicia y se espera que durante este miércoles sea trasladada hasta el juzgado de garantía. ¿Qué le parece? La peluquera era la parte de la extorsión hacia la pareja que ingresó al hotel, ¿no?, a través de las imágenes de ingreso, de patente y de los rostros también, ¿no?, los rostros de las personas, de los, ¿cómo se llaman?, clientes, visitantes, residentes, residentes provisorios, ¿cómo es la palabra de la gente que ingresa a los moteles? Bueno, ciudadanos. Vamos a comerciales y volvemos.
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0: Indica la hora. 17:03. 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
2: Escuchando buenos temas musicales a esta hora de la tarde, cuando son las 5 con 26 minutos. Así es, a través de la 99.9 y la 106.1.
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2: También a través de la televisión, canal 3.1 en alta definición, 76 análogo. Y también a través de la señal online para todo Chile y el mundo mundial, a través de la www.masradiotv.cl. Heladas, las heladas continuarán en sectores de O'Higgins durante este jueves. Así es. Yo le voy a dar a conocer también lo relativo a Rancagua, ¿cierto? Y en los próximos 4 días. Y en qué otras regiones también. Así es. Las bajas temperaturas van a persistir en la región de O'Higgins durante los próximos días, afectando principalmente a las comunas de Rancagua y Rengo en las primeras horas de la mañana de este jueves 25 de junio. De acuerdo con la Dirección Meteorológica de Chile, la DMC, se espera un amanecer congelante en la capital regional. El fenómeno caerá. Va a seguir estando. Porque el termómetro va a caer a los 0,0 grados Celsius con heladas. Aunque por la tarde el sol elevará a los 17 grados Celsius. De 0 grados llegar hasta los 17. Uno dice qué cosas, ¿no? Pero bueno, es parte de los tiempos de finales de la tarde, donde le estamos dando a conocer también este tipo de informaciones. Claro, hoy llega la tarde, nosotros es importante saber qué se viene para el día siguiente. Los pronósticos del tiempo, bueno, el panorama cambiará el viernes por el ingreso de nubosidad. La mínima subirá a 2 grados Celsius y el ambiente estará fresco con nubes parciales, para cerrar el día con el cielo gris y una marca de 13 grados Celsius. Así es, se viene todo este tipo de fenómenos y grados o temperaturas que van a oscilar en esos parámetros. Entonces, también es importante de poder tomar las medidas, los resguardos, ¿eh? Claro, guardar las plantas, ¿cierto? Porque usted sabe que todo lo que no murió con el agua, ¿cierto? Que no ha caído agua mayormente. Con la niebla, no se quema con la niebla, ¿cierto? Se quema con el helado, pues así que es importante de poder tomar las medidas habidas y por haber, ¿eh? Claro, siempre las plantitas. Hay plantas que dicen que la señora el otro día conversaba con una auditora y me decía: oiga, pero yo guardo las plantitas, las meto hasta debajo de la cama, y como las papas que hizo anoche, ¿cierto? La pelada, la a medio pelar y la pelúa. Y me imagino que hizo lo que sacó las papitas, pues cierto, ojalá que haya obtenido la, ¿cuál es la de la suerte? La pelada, no, la pelúa, la con cáscara, digamos, dicho en otras palabras, ¿cierto? Para que no se malinterprete. Bueno, va a quedar la responsabilidad también del que escucha, digamos, no quien emite la información. Entonces, junto con sacar las papas, ¿cierto? O con tirar las papas debajo de la cama en la noche de San Juan. Hoy día había que sacarla a medianoche, pasadito a la medianoche. Algunos no alcanzamos. Vamos a hacer las papas fritas mejor. Aunque no son tan grandes, digamos, pero unas par de papas fritas. Las papitas cocidas son exquisitas también, ¿eh? Así es. Así que si no gustan de las papas cocidas, hágalas fritas, pues, ¿eh? Claro. Si no hizo el ejercicio de tirar las papitas debajo de la cama. Bueno, ahí meten también las plantas, ¿eh? Algunas plantas que no quieren que les llegue la helada, ¿cierto? Como salvaguardar lo que es las plantas y todo, las plantas más queridas, ¿cierto? Sin embargo, igualmente se queman. Entonces, ¿qué se hace frente a eso? Comprar semillas, ¿cierto? Y esperar también que son. A lo mejor era el tiempo de morir también de las plantas, ¿cierto? Toda la vida tiene que morir. hasta la hora no conozco ninguna planta inmortal. Hay algunas que la han querido, la tienen como sagra, en un sagrario, le prenden vela, bueno, más que vela, sirio, ¿cierto? Una plantita que tiene puntita y un color verde, ¿cierto? Un verde perpetuo, un verde permanente, digamos, el tinte, el color, claro, la pigmentación es un color verde. Verde oliva, creo que, ¿o no? Verde es toda su ropa, ¿eh? Así que es todo su ropaje, pero no, mayormente igual se quema, pues, ¿eh? Aunque algunos dicen que es natural, otros que está tan refabricada, ¿cierto? Pero lo importante es que sea natural o la hayan aplicado a alguna situación, alguna sustancia para poderla... Que crezca más rápido, ¿cierto? Que hay gente que las tiene hasta los interiores de las casas, ¿eh? Claro. Hasta leche creo que le echan para que crezca más rápido y fortificante, ¿eh? Con calcio. Nido, creo, no, esa es la marca. Con calcio, rico en nutrientes. Ayer estaba la nutricionista acá, la profesional. Así que, pero lo importante, todo más que plantas, ¿cierto? La naturaleza de la planta, lo importante es que usted guarde las plantas queridas, ¿cierto? Para que no se hielen, no se quemen finalmente con estas heladas que estamos teniendo. Así que, y vamos a seguir teniendo, si es el problema. Así que, buen consejo a esta hora cuando nos quedamos con los espacios publicitarios.
0: 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Más Radio, la cadena del Maule Sur, indica la hora. 17:32.
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Dios les bendiga, dijo el patrón. El Tito el Bambino a esta hora de la tarde nos estaba acompañando cuando estaba bajando considerablemente la temperatura ambiental. Así es, la que no debe bajar es la la temperatura corporal, ¿cierto? La homeostasis, no perder la homeostasis, porque ahí estaríamos mal, ¿cierto? Claro. Las 5 de la tarde con 43 minutos. Por acá estamos conversando con unos auditores. Mañana ya está confirmadísimo. Mañana. Vamos a tener dos artistas invitados. Uno en forma telemática desde algún punto de... ¿De qué país? Del mundo, en algún lugar, ¿cierto? Claro. Y lo bueno es que se acogen inmediatamente al horario, digamos, de chileno, digamos, claro. Es difícil para ellos, porque nosotros ya hemos asociado lo que es la... lo que es el cambio de horario, en tiempo de invierno y en verano, dos veces al año. Entonces ya hemos ido, nuestro cerebro y cerebelo también está ya acostumbrado a ello. Sin embargo, hay personas que, por ejemplo, los mismos extranjeros que están residiendo acá en nuestro territorio, les cuesta agarrarle la mano, digamos, eso estoy en término argentino. No, pero les cuesta acostumbrarse a lo que es el habituarse a lo que es el cambio de horario. Bueno, también a muchos también, si no es que una cosa que lo domina así como, uy, qué bruto que lo domina tanto. Pero no, el primer día, después ya uno se acomoda, ¿eh? Le busca el acomodo necesario. Así que agradecemos también a los productores, a los artistas, porque hay muchos de ellos que no funcionan con productores. Entonces, de cualquier lugar del mundo, se acomodan al horario chileno. Entonces, y más en tiempo de nosotros para invierno, ellos para el verano, cuando están en Europa. Así que más envidia de la sana, ¿cierto? Nos da a nosotros, porque con 30 y tantos grados, algunos con 40 grados, ¿cierto? Con polera, con remerita nomás, hablando con nosotros en alguna parte, y nosotros acá con 2 grados bajo cero, 1. Entonces, obviamente, hay una envidia un poco sana, digamos. Pero después recordamos que somos seres sintientes, no, somos seres humanos, ¿cierto? Y que tenemos que aclimatizarlos a todos los ambientes. Y ha sido la tónica y la naturaleza humana desde que este mundo es mundo, ¿cierto? El ser humano se ha ido desplazando a diferentes territorios y se ha ido aclimatizando. Cuando ya pasa hambruna y en busca de comida, alimentación, ¿cierto? Tal cual como el resto de los animales van en busca de un futuro mejor, solamente con inteligencia, ¿cierto? Que esa es la gran diferencia con el resto de los seres vivos, ¿cierto? Los animales específicamente, es que el ser humano dice, ¿saben qué? No quiero ir para allá, voy a dudar, ¿eh? Voy a dudar. Y lo llevan de igual de la mano, dicen, vamos nomás, atrévete. Entonces ahí obviamente uno dice, ¿pero cómo la racionalidad funcionó o no funcionó la inteligencia humana? Saludamos ahí al amigo Frank. Claro, me imagino que va sintonizando la 99.9, si está de más preguntarse. Están en horario de vacaciones, en tiempo de vacaciones, ¿eh? Claro, saludo también a tantos alumnos, alumnas, alumnes, no, se quitó el lenguaje inclusivo, claro. A todos los alumnos, ¿cierto? Del sistema público y privado de educación, es uno solo. Privado también hay, claro. Y semi-privado, particular subvencionado se le denomina eso. Así que un saludo también, que las merecidas vacaciones de invierno, que la pasen re bien, que hagan las cosas en la casa, el trabajo, la ayuden a la mamá también a lavar losa, ¿cierto? A atender la propia cama, a pasarle puesto, o sea, a pasarle limpia piso, estoy diciendo la marca, a pasarle limpia piso, ¿cierto? La cama, a lavar también, si con unos par de botoncitos en la lavadora y hace todo, lo que no hace. Bueno, yo conozco alguna lavadora que saca la ropa y la tiende, ¿eh? Claro. Pero eso no está acá en nuestro país, lamentablemente. Pero son cuestiones básicas que hay que ayudar también a ser proactivo, a ser diligente también en la misma casa, si finalmente en la casa de uno, ¿cierto? Así que y hay que descansar también. Saludamos al señor que viene llegando de,
de la poda, ¿eh? Anda con esas tijerones. Sí, pues no creo que andaría jugando la pelota con tijerones. Bueno, podando. Muy bien. 5:48. Saludamos a esta hora también a quienes se van o vienen incorporándose recientemente también a la frecuencia de la 106.1 y la 99.9. Vamos a quedarnos con Ed Sheeran o Ed Sheeran en sentido común.

0: Ed Sheeran a esta hora, 5 de la tarde con 52 minutos. Yo le quiero comentar que mañana, jueves, así es. No, este jueves se espera una mínima de menos 3 grados, mínima de 3 grados. Pero mañana 25 de junio se espera 0 grados. Es importante también mantener. Hoy día, de hecho, había una probabilidad de un 40% de chubascos y cayeron. Era un 0,3%, o sea, 3 milímetros, no es porcentaje. Milímetros de agüita que esperaban que cayeran y cayeron en la mañana. A todos nos agarró, nos pilló, ¿cierto?, de sorpresa. Pero es parte de, pues cierto, si hoy en día la gente no debe andar en poleras, sino que debe andar ahí una buena campera, hacer un buen impermeable, paraguas, cierto, por, en la mochila, por si llueve en cualquier momento. Y también hay una bolsita con unas botas de agua también. Así que también es importante de estar precavido, como hijo único, cierto. Así que para que no se moje, ¿cierto? Porque la humedad, ¿cierto? Después, bueno, eso llama a enfermarse. Y nadie quiere estar enfermado más todavía de lo que ya ha estado. Uno viaja, como viaja en el transporte público, pasajeros, todo el mundo con tos, todo el mundo con moquillo, ¿cierto? Todo el mundo tosiendo, con alergia. Entonces, ya es una, parece la orquesta sinfónica del resfriado, pero es parte de esta época, es parte de la época, por eso que usted ya se vacunó, ¿cierto? Con anticipación, obviamente hay un periodo, ¿cierto? Para que se active, ¿cierto? Un proceso que es propio también de las vacunas para que haga efecto también, así que y aún así, si usted no se ha vacunado contra la influenza, aproveche, vaya a un local, a un recinto de salud, ¿cierto? Y dice, ¿sabe qué? Yo tengo algunas enfermedades de base, quizás soy adulto mayor o persona mayor, y acá tengo mi carné y no me he vacunado y quiero vacunarme. Todavía es tiempo. Todavía es tiempo. Así que para que usted aproveche, ¿cierto? Aproveche de poder vacunarse y también. Bueno, todos sabemos los efectos, ¿cierto? La influenza. Así que proteger también al resto, pues, ¿eh? Proteger a su núcleo familiar. 5 de la tarde, 55 minutos. Así que yo me estoy despidiendo. Mañana vamos a tener entonces un invitado del extranjero y otro invitado local. Así es, un invitado, un folclorista, un cantor con guitarra incluida, ¿eh? Así que ya estamos preparándonos porque ya la gente ya hizo fila para sacar numerito para bailar cueca. Lamentablemente, acá en el interior, lamentablemente van a tener que bailar cueca en la calle, ¿no? Porque el espacio igual es amplio, puede ser bailar en el estudio número 3, pero lo vamos a tener reservado para después grabar o sacar notas exclusivas para nuestro canal de televisión, ¿cierto? Y también para el resto de las aplicaciones o plataformas también de radio y TV, entonces para el Instagram y todo, así que va a haber tiempo para el estudio número 3, va a estar exclusivamente para nuestro invitado. La entrevista se va a hacer acá en el estudio número 2 y porque acá tenemos toda la iluminación correspondiente, los micrófonos y todo el equipo logístico técnico para hacer una buena calidad de entrevista. Claro, lo único que no podemos cambiar es el locutor, no, pero es lo que hay. Pero una calidad de invitados de primer nivel, ¿eh? Eso se lo garantizamos, ya lo hemos garantizado, lo hemos confirmado también, así que nosotros no llegamos a venderle la pomada, ¿no? Son cuestiones certeras, cuestiones fidedignas, datos empíricos, ¿cierto? Claro, aristotélicos, métodos aristotélicos. 5 de la tarde, 57 minutos, nos vamos hasta mañana. Tengan buen regreso a casa. Adiós.
1: 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Más Radio, la cadena del Maule Sur, indica la hora. 17 horas, 58 minutos. 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

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Son las 18 horas, 6 de la tarde, 28 minutos. 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

0: 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Son las 18 horas, 6 de la tarde, 56 minutos. ¿Quieres disfrutar del mejor internet y televisión HD del Maule Sur? 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

0: 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Más Radio, la cadena del Maule Sur, indica la hora. 19:25. 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
1: 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Más Radio, la cadena del Maule Sur, indica la hora. 19 horas, 58 minutos. 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